Yo soy el camino, la verdad y la vida, le contestó Jesús. Nadie llega al Padre sino por mí. Juan capítulo 14, versículo 6. 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

0: Dile al Espíritu Santo que tienes que decirle. Dile, dile, dile, hable, hable. Abra tu boca, abra tu boca.
1: Así es.
0: Cachabos, cachabos, cachillo. ¿Cuál es el que te estorba?

Vamos por fe, no por vista. Segunda de Corintios, capítulo 5, versículo 7. 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

Hay momentos que nos sentimos débil y necesitamos fuerzas para poder seguir hacia adelante. Pero recordemos lo que dice la Biblia: no temas ni desmayes, porque yo estoy contigo.

Señor te bendiga y te guarde. El Señor te mire con agrado y te extienda su amor. El Señor te muestre su favor y te

la paz. Números capítulo 6, versículos 24 y 26. 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

medalla de la fe. Haz tuya la vida eterna a la que fuiste llamado y por la cual hiciste aquella admirable declaración de fe delante de muchos testigos. Primera de Timoteo, capítulo 6, versículo 12. 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

Solo en ti hemos encontrado palabras de vida eterna, Señor. No tenemos a dónde ir. Estamos convencidos de que tu amor es infinito y que separado de ti

Ahora bien, sabemos que Dios dispone todas las cosas para el bien de quienes lo aman. Los que han sido llamados de acuerdo con su propósito. Romanos, capítulo 8, versículo 28. 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

santo, pónganse toda la armadura de Dios, para que cuando llegue el día malo, puedan resistir hasta el fin con firmeza. Efesios, capítulo 16, versículo 13. 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

Así que no temas, porque yo estoy contigo. No te angusties, porque yo soy tu Dios. Te fortaleceré y te ayudaré. Te sostendré con mi diestra victoriosa. Isaías, capítulo 41, versículo 10. 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

El Señor mismo marchará al frente de ti y estará contigo. Nunca te dejará ni te abandonará. No temas ni te desanimes. Deuteronomio, capítulo 31, versículo 18. 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

se me afligía el corazón y se me amargaba el ánimo por mi necedad e ignorancia. Me porté contigo como una bestia, pero yo siempre estoy contigo, pues tú me sostienes de la mano derecha. Me guías con tu consejo y más tarde me acogerás en gloria. Salmo, capítulo 73, versículos 21 y 24. 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

nombre inexpugnable es el nombre del Señor. A ella corren los justos y se ponen a salvo. Proverbios, capítulo 18, versículo 10. 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

El Señor afirma los pasos del hombre. Cuando le agrada su modo de vivir, podrá tropezar, pero no caerá, porque el Señor lo sostiene de la mano. Salmo, capítulo 37, versículos 23 y 24. 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

Este año 2008, el número 8 es el número de los nuevos comienzos. Cada día hay algo nuevo para ti. El Señor quiere llevarte a nuevos niveles cada día. Solo entra en su intimidad y dile: Señor, límpiame a cada instante. Ayúdame a ser diferente. Pero toma tu decisión en hacerlo. Levántate y adórale al Señor.

cantores y salmistas proféticos que traigan cada día un rema de Dios para el pueblo del Señor. Hoy el rema para ti, iglesia, que me estás escuchando. Hoy es tu día, te dice el Señor. Es tiempo de que levantes tus manos y tomes fuerza.

donde tú estés, donde te encuentres, hoy viene el manto de gloria sobre tu vida. Tu tabernáculo de adoración es restaurado. Me refiero a adoradores que quebrantan su corazón, adoradores que derraman su corazón delante de la presencia de Dios.

Aún los jóvenes se cansan, se fatigan y los muchachos tropiezan y caen. Pero los que confían en el Señor renovarán sus fuerzas, volarán como las águilas, correrán y no se fatigarán, caminarán y no se cansarán. Isaías, capítulo 40, versículos 30 y 31. 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

El amor es paciente, es bondadoso. El amor no es envidioso, ni jactancioso, ni orgulloso. No se comporta con rudeza, no es egoísta, no se enoja fácilmente, no guarda rencor. Primera de Corintios, capítulo 13, versículos 4 y 5. 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

Hermanos, no pienso que yo mismo lo haya logrado ya. Más bien una cosa hago, olvidando lo que queda atrás y esforzándome por alcanzar lo que está adelante. Sigo avanzando hacia la meta para ganar el premio que Dios ofrece mediante su llamamiento celestial en Cristo Jesús. Filipenses, capítulo 3, versículos 13 y 14. 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

0: El Señor es quien te cuida, el Señor es tu sombra protectora. De día el sol no te hará daño, ni la luna de noche. El Señor te protegerá de todo mal. Protegerá tu vida. El Señor te cuidará en el hogar y en el camino desde ahora y para siempre. Salmo, capítulo 121, versículos 5 y 8. 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

0: cerca de ti.
1: Dios del milagros. Dios es vida, amor y gloria.
0: Quiero estar cerca de tu
1: Su palabra es bella como cada atardecer.

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Juan 10:28. Y yo les doy vida eterna y no perecerán jamás, ni nadie las arrebatará de mi mano. 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

Juan 6:47. De cierto os digo, el que cree en mí tiene vida eterna. 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

Hechos 3:19. Así que, arrepentíos y convertíos, para que sean borrados vuestros pecados, para que vengan de la presencia del Señor tiempos de refrigerio. 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

Romanos 3:24. Siendo justificados gratuitamente por su gracia, mediante la redención que es en Cristo Jesús. 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

Señor tu Dios está en medio de ti como guerrero victorioso. Se deleitará en ti con gozo. Se renovará con su amor. Se alegrará por ti con cantos. Sofonías 3:17. 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
1: Te adoro, Señor. Te adoro porque siempre has estado conmigo, aun cuando ya te ignoraba.

pues Dios no nos ha dado un espíritu de timidez, sino de poder, de amor y de dominio propio. Segunda de Timoteo, capítulo 1, versículo 7. 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

que yo sé muy bien los planes que tengo para ustedes, afirma el Señor. Planes de bienestar y no de calamidad, a fin de darles un futuro y una esperanza. Jeremías, capítulo 29, versículo 11. 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

0: Así nos lo ha mandado el Señor. Te he puesto por luz para las naciones, a fin de que lleves mi salvación hasta los confines de la tierra.
1: Hasta los confines de la tierra.
0: Hechos 13:47. 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
2: Reciba el abrazo de papá. Tiene una alabanza muy hermosa.

Señor, vuelve a recordarte ese corazón que amaba, ese corazón que temía su presencia, ese corazón que le adoraba de día y de noche. Hoy papá te habla y te dice,

0: todo aquel que entiende que tenemos un Dios de misericordia. ¿Cuántos entienden que tenemos un Dios de misericordia?
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porque por gracia ustedes han sido salvados mediante la fe. Esto no procede de ustedes, sino que es el regalo de Dios, no por obras, para que nadie se jacte. Efesios capítulo 2, versículos 8 y 9. 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

aun si voy por valles tenebrosos, no temo peligro alguno porque tú estás a mi lado. Tu vara de pastor me reconforta. Salmo capítulo 23, versículo 4. 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

El Señor es mi pastor, nada me falta. En verdes pastos me hace descansar, junto a tranquilas aguas me conduce. Salmo capítulo 23, versículos 1 y 2. 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

inquieten por nada. Más bien, en toda ocasión, con oración y ruego, presenten sus peticiones a Dios y denle gracias. Y la paz de Dios, que sobrepasa todo entendimiento, cuidará sus corazones y sus pensamientos en Cristo Jesús. Filipenses, capítulo 4, versículos 6 y 7. 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

Así que no temas, porque yo estoy contigo. No te angusties, porque yo soy tu Dios. Te fortaleceré y te ayudaré. Te sostendré con mi diestra victoriosa. Isaías, capítulo 41, versículo 10. 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

Ahora bien, la fe es la garantía de lo que se espera, la certeza de lo que no se ve. Hebreos, capítulo 11, versículo 1. 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
1: Es fácil de adorar al Señor cuando todas las cosas marchan muy bien, pero cuando llegan los procesos, nos afligimos y nos olvidamos que el que va con nosotros es el gran Yo Soy. Hermana y hermano, abre su boca en medio de la tempestad.

Yo soy el camino, la verdad y la vida, le contestó Jesús. Nadie llega al Padre sino por mí. Juan capítulo 14, versículo 6. 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

vivimos por fe, no por vista. Segunda de Corintios, capítulo 5, versículo 7. 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

Señor te bendiga y te guarde. El Señor te mire con agrado y te extienda su amor. El Señor te muestre su favor y te conceda la paz. Números capítulo 6, versículos 24 y 26. 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

batalla de la fe. Haz tuya la vida eterna a la que fuiste llamado y por la cual hiciste aquella admirable declaración de fe delante de muchos testigos. Primera de Timoteo, capítulo 6, versículo 12. 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

sienta sin fuerzas. Sientes que tus cargas te están desanimando. Cuéntale. Hermana Elizabeth pasa. Cuéntale. Dile, amado Dios, estoy sin fuerzas. Dile, amado Dios, ya no sé qué hacer. Ya no sé qué hacer. ¿Qué tengo que hacer? Tú que sientas que ya no puedes más, tú que sientas que todo está perdido. No está perdido. Cuéntale a Él. Cuéntale a Él. Cuéntale a Él, cuéntale a Él, cuéntale a Él. Cuéntale a Él.

0: necesito.
1: Te necesito.
0: Te necesito. Dile, me siento solo. Dile, me siento solo. Quizás los médicos te han dicho que para ti ya no hay solución. Quizás muchos se ríen de tu fracaso. Quizás muchos se ríen de tu dolor.

Ahora bien, sabemos que Dios dispone todas las cosas para el bien de quienes lo aman. Los que han sido llamados de acuerdo con su propósito. Romanos, capítulo 8, versículo 28. 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

0: a ese Dios real.
1: Por lo tanto, pónganse toda la armadura de Dios, para que cuando llegue el día malo, puedan resistir hasta el fin con firmeza. Efesios, capítulo 16, versículo 13. 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

Así que no temas, porque yo estoy contigo. No te angusties, porque yo soy tu Dios. Te fortaleceré y te ayudaré. Te sostendré con mi diestra victoriosa. Isaías, capítulo 41, versículo 10. 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

El Señor mismo marchará al frente de ti y estará contigo. Nunca te dejará ni te abandonará. No temas ni te desanimes. Deuteronomio, capítulo 31, versículo 18. 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

0: se me afligía el corazón y se me amargaba el ánimo por mi necedad e ignorancia. Me porté contigo como una bestia, pero yo siempre estoy contigo, pues tú me sostienes de la mano derecha. Me guías con tu consejo y más tarde me acogerás en gloria. Salmo, capítulo 73, versículos 21 y 24. 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
1: Los médicos a mí me dijeron que ya no tenía solución. Pero el Señor ha sido bueno conmigo. Él me ha sanado. Me ha librado de la muerte. Por eso hoy puedo decir que grandes cosas ha hecho Dios en mi vida. A ver, ¿qué tal si levanta su mano derecha conmigo? Levanta su mano. Todos, levante su mano, levante su mano. Nadie se quede así sin su mano arriba. Levanta su mano, muévalo así, así, así. No la baje todavía, muévalo así. A ver, ¿qué tal si dices conmigo esto? Mire, diga conmigo esto, dice. Si no fuera por su gracia y por su amor. Mira a mí, por favor, mira arriba, mira.

Si no fuera por gracia de Dios, ¿dónde estaríamos? A ti que Dios te ha sacado de un vicio. Si no fuera por el amor de Dios, ¿dónde estarías? ¿Estarías vivo? Hoy testificamos que hay un Cristo de poder. ¿Cuántos creen que Dios de nosotros es un Dios poderoso? Apláudele fuerte a Cristo Jesús. Apláudele fuerte.

Torre Inexpugnable es el nombre del Señor. A ella corren los justos y se ponen a salvo. Proverbios, capítulo 18, versículo 10. 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

El Señor afirma los pasos del hombre. Cuando le agrada su modo de vivir, podrá tropezar, pero no caerá, porque el Señor lo sostiene de la mano. Salmo, capítulo 37, versículos 23 y 24. 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

Dios es nuestro amparo y nuestra fortaleza, nuestra ayuda segura en momentos de angustia. Por eso no temeremos, aunque se desmorone la tierra y las montañas se hundan en el fondo del mar. Aunque rujan y se increpen sus aguas, y ante su furia retiemblen los montes. Salmo, capítulo 46, versículo 1 y 3. 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

mujeres se cansan, se fatigan y los muchachos tropiezan y caen. Pero los que confían en el Señor renovarán sus fuerzas, volarán como las águilas, correrán y no se fatigarán, caminarán y no se cansarán. Isaías, capítulo 40, versículos 30 y 31. 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

El amor es paciente, es bondadoso. El amor no es envidioso, ni jactancioso, ni orgulloso. No se comporta con rudeza, no es egoísta, no se enoja fácilmente, no guarda rencor. Primera de Corintios, capítulo 13, versículos 4 y 5. 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

hermanos. No pienso que yo mismo lo haya logrado ya. Más bien una cosa hago, olvidando lo que queda atrás y esforzándome por alcanzar lo que está adelante. Sigo avanzando hacia la meta para ganar el premio que Dios ofrece mediante su llamamiento celestial en Cristo Jesús. Filipenses, capítulo 3, versículos 13 y 14. 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

El Señor es quien te cuida, el Señor es tu sombra protectora. De día el sol no te hará daño, ni la luna de noche. El Señor te protegerá de todo mal. Protegerá tu vida. El Señor te cuidará en el hogar y en el camino desde ahora y para siempre. Salmo, capítulo 121, versículos 5 y 8. 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
1: Dios es nuestro amparo y nuestra fortaleza, nuestra ayuda segura en momentos de angustia, en cada proceso

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1: Dios le bendiga a todos los hermanos que están presentes en este gran concierto.
2: ¡Amén!
1: Y les invito a cantar este canto que dice así: solamente alábale.

0: ¡Glorifiquemos a Dios, hermanas!
1: ¡Amén!
0: Con este canto alzaré mis ojos a los montes.
1: ¡Gloria a Dios!
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3: Gracias, Señor, porque a través de tu Espíritu Santo te podemos adorar, Señor.

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1: Aleluya. Así que abre su Biblia en el libro de Mateo. En el libro de Mateo, capítulo 25 y su versículo 20. Para la gloria de Dios. Libro de Mateo, capítulo 25 y su versículo 20, y lo leemos siempre en el nombre del Padre, Hijo, Espíritu Santo. La palabra de Dios dice: y llegando el que había recibido 5 talentos, trajo otros 5 talentos, diciendo: Señor, 5 talentos me entregaste, aquí tienes, he ganado otros 5 talentos sobre ello. Y su señor le dijo: bien, buen siervo y fiel, sobre poco has sido fiel, sobre mucho te pondré, entra en el gozo de tu señor. Llegando también el que había recibido 2 talentos, dijo: Señor, 2 talentos me entregaste, aquí tienes, he ganado otros 2 talentos sobre ello. Su señor dijo: bien, buen siervo y fiel, sobre poco has sido fiel, sobre mucho te pondré, entra en el gozo de tu señor. Pero llegando también el que había recibido 1 talento, dijo: Señor, te conocía que eres hombre duro, que siegas donde no sembraste y recoges donde no esparciste, por lo cual tuve miedo y fui, escondí tu talento en la tierra, aquí tienes lo que es tuyo. Oremos. Padre que habitas en los cielos, en esta maravillosa noche, Señor del cielo, mire esta palabra, oh Dios amado, que tú nos vas a regalar en esta hermosa noche, Señor Jesús. Tú eres el único Dios grande, papá. Gracias, oh Dios amado, porque tú nos hablas a través de tu palabra. Tú nos enseñas, oh Dios amado, el camino hacia la vida eterna, Señor. Gracias, Señor. Solamente, Padre, te suplico, Dios mío, que tú, Señor, use mi corazón, mi mente, mis labios, conforme lo que tú quieras, oh Dios. En el nombre poderoso de Jesús, bendito Dios del cielo, aquí reprendemos todo sueño, aquí reprendemos todo cansancio, todos malos pensamientos, en el nombre poderoso de Jesús, bendito Dios del cielo. Amén y amén, gloria a Dios, aleluya. Bueno, en esta hermosa noche vamos a meditar bajo el tema: el descuido del deber. Gloria a Dios. 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Ya que hago transmisión, pues, inchi nachchak amados hermanos. Amén. 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Amén. Gloria a Dios. 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Amén. 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Amén. La gloria a Dios. Por eso, amados hermanos, chitiol Dios, llegando el que había recibido 5 talentos, trajo otros 5 talentos. Diciendo, Señor, 5 talentos me entregaste, aquí tienes, he ganado otros 5 talentos sobre ello. Amados hermanos, nosotros debemos de cultivar los dones que Dios ha puesto en nuestras manos, amados hermanos. Amén. Gloria a Dios, aleluya. Dios bendiga a nuestro hermano Mayen, Dios le ha dado un talento. Adelante, hermano, hay que tener mucho cuidado de agarrarlo. La Biblia dice, retén lo que tienes para que ninguno tome tu corona. Amén. Nosotros debemos de retener lo que Dios ha puesto en nuestras manos para que nadie nos puede arrebatar nuestras manos. Amén. Dios bendiga a los hermanos de la música. Ellos tienen un talento, amados hermanos. Dios me ha dado un talento. Nuestros hermanos pastores, Dios les da un talento. Ustedes, Dios les ha dado un talento. Cada quien, amados hermanos, Dios nos ha dado un talento. Amén. ¿Pero qué debemos hacer, amados hermanos? Tenemos que trabajar, tenemos que luchar, amados hermanos, para demostrar nuestra obra a nuestro Padre Celestial. Amén. Porque no vamos a entrar por nuestro nombre, sino vamos a entrar allá en los cielos por nuestros hechos. Amén. ¿Están de acuerdo conmigo? Gloria a Dios. Hermanos y hermanas, si Dios, Dios dice que cuando tú lo patrón, entonces, gloria a Dios. Gloria a Dios, aleluya. 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Por eso, amados hermanos, ajo machit sacoto clena, a unanco y amados hermanos amados. Dios que enquejo hermanas diaconiza, no sé, catijo cambio, tal hermano pastor, macamichicam, qué bueno. Qué bueno, porque en otras misiones, amados hermanos, hay cambio, dos años de un periodo, dice. Ya las hermanas ya apenas van jalando cuando terminan 2 años, ya lo dejan tirado, entran otros, amén. Pero gracias a Dios que en esta misión no hay cambio, amados hermanos, y no hay vacaciones, ¿verdad? ¿Están felices conmigo? Gonzalo, amados hermanas y hermanas. ¿Dónde te dio así que hermanas ya conando tan Dios sala que me si cambio no? Que todo misión han tenido y si te cambio no. Pero te que con misión hermano no con cambio a veces cabe. Algo que se conté, pero chinda japón cabe tiempo hermano ya nactugre ahí Dios no que se japón más bajo en gancha que jamás hermanos. Amén. Pues dan gloria a Dios. Si así dicen los ociosos, ya no aguanto ahí Dios. Ojalá que se termine este año para hacer mi cambio, dice. Apenas van jalando, pobrecita esos ociosas, amados hermanos, amén. No, amados hermanos, nosotros tenemos que trabajar, amados hermanos, amén. Cuando dan gloria a Dios. Cuando el Señor me llamó en el Evangelio, amados hermanos, estando yo tirado en el vicio, cuando el Señor me levantó, amados hermanos, a mí no me importó el nombre, amados hermanos. Lo que me importó es trabajar en la obra de Dios. ¿Sí? Pero hoy en día, amados hermanos, hay diáconos, amados hermanos, que se le dan su trabajo en la obra del Señor. Oh, aquel pobre diácono, amados hermanos, apenas llega en la iglesia a cada 8 días. es de Aldea 18. Gloria a Dios. A veces solo llega los domingos. Es de Aldea Santo Domingo. Amados hermanos. Nosotros, amados hermanos, nosotros no debemos estar por jalón, porque nosotros no somos camión viejo, nosotros somos hijos de Dios. ¿Cuántas hermanas y hermanas? Chacunanque y cual Dios con tili, amados hermanos. Sensi, amados hermanos, a veces cuando chinta campay, no se can suceder en salud, amados hermanos, pero aunque sin suceder en amados hermanos, hasta la aldea de las barrancas. 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La gloria, esto que alajun que matóxelo, que se entrega cuenta con Dios. ¿Sí? Porque aquí no estamos por vista, amados hermanos, sino que aquí tenemos que vivir la palabra de Dios, amados hermanos. Amén. Ananajalanjo, amados hermanos. Gloria a Dios. 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Dios contesta, amados hermanos. Amén. Cuando dan gloria a Dios. Santo es el nombre del Señor, amados hermanos y hermanos. Aleluya, gloria a Dios. Amados hermanos, a mí me impacta este pasaje de la Biblia, amados hermanos. Dice que este buen siervo, amados hermanos, trabajó y cuando vino su Señor, entregó cuenta y dijo el Señor, aleluya, a su siervo. Buen siervo y fiel, sobre poco has sido fiel, sobre mucho te pondré, entra en el gozo de tu Señor. Amén. ¿Será que nos gozamos al escuchar esa palabra? ¿Será que usted se va a gozar al decir, entra en el gozo de tu Señor? Si te gozas al escuchar esa palabra, trabaja entonces. 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Mi cuerpo está borracho, pero mi espíritu está con Cristo. ¿Sí? Hombre tonto, quiere ir en el cielo. No, amados hermanos, aquí tenemos que trabajar en la obra de Dios para entrar en el reino de los cielos. Dice en el versículo 22, llegando también el que había recibido 2 talentos, dijo, Señor, 2 talentos me entregaste, aquí tienes, he ganado otros 2 talentos sobre ello. Otro trabajador, amados hermanos. ¡Qué bendición, amados hermanos! Solo al analizar este pasaje, amados hermanos, nos da ánimo para seguir adelante. ¡Amén! 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Amén. Cuando dan gloria a Dios. Hermanos amados, con tilile cual Dios. 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Amén. 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
2: 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Si nosotros trabajamos con todo nuestro corazón, Dios nos bendice. Amén. Ve los hermanos, no sé de dónde vienen, amados hermanos, amados. Dejaron la chinula por allá. Aquí están alabando a Dios. Dale, con gozo, amados hermanos. Dios nos bendice. Amén. Gloria a Dios. Aleluya. Santo es el nombre del Señor. 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Hermano pastor, clando en actividad y va, está bien, hermano, usted tarifa, hermano, usted zulía, usted cobrar y a ti mensaje, chica, hermano. Agua mi aloga sa hubo oya sa ona wetentai Dios en chiva madre ser. Pero tu ofrendía tech como que con Dios tan mi este onza esta camisa con. En otro lado el Señor me va a bendecir. Porque así pasa madre ser. Peor cuando decimos que trabajamos por fe. Ay, pobre Mayen. Va a decir trabajo por fe, capaz de que ni gasolina le van a dar. Sí, porque así pasa hoy en día. Pero no nos quedemos callados, amados hermanos. Dios nos bendice, amados hermanos. Aleluya, gloria a Dios. Por eso, amados hermanos, yo me gozo con Cristo. Porque si nosotros trabajamos con papá Dios, pero Él no se queda con nada, Él nos bendice, amados hermanos. Amados hermanos, tuve una actividad el mes de diciembre, amados hermanos. Y como vengo trabajando, siempre he platicado con unos hermanos evangelistas que son mis amigos y me dicen, ya viene el verano, pastor, si ya viene, le digo, pues ahora llegó el tiempo de las campañas. A mí no me he cansado, hermano, aquí no hay verano para mí, aunque sea bajo la lluvia, salgo de las barrancas, aunque sea bajo la lluvia, regreso de 12, 1 de la madrugada, las actividades continúan, amados hermanos, amén, cuando dan gloria a Dios. Entonces yo dije, amados hermanos, recibí una profecía de un cantante, amados hermanos. Y el cantante me decía, amados hermanos, Dios le puso palabras en sus labios, siervo me dice, siervo, dice Dios que viene una bendición para tu vida. Recuerda que ya pronto viene, Dios me muestra una mujer que te va a bendecir, me dijo. Amén. ¿Lo cumplió Dios? ¿Lo cumplió Dios? No, dicen algunos los que no conocen su Dios. El que no recompensa a aquel negro que está allá arriba. Donde muchos fueron allá porque las sillas no, todavía están vacíos. Ya medio zancochados van a regresar mañana. Hoy me llamó un varón, me dice, hermano pastor, sí hermano, pues fíjese hermano, una hermana que es de Honduras, mandó una ofrenda para usted, una ofrenda muy especial, me dijo. Gloria a Dios, le dije. Gracias, Padre, lo que tú me hablaste, has cumplido conmigo, le dije. Una hermana hondureña, ni lo conozco, amados hermanos, pero cuando Dios dice, le vas a dar a esta a mi siervo, porque ha trabajado mucho, dirá el Señor. Amén. Cuando dan gloria a Dios. Pero cuando usted trabaja, Dios te bendice. Sí, le dan gloria a Dios. Sí. Pero cuando usted no trabaja en la obra de Dios, usted va viendo en el camino donde se quedó un quetzal tirado, vas registrando en la calle. Si no se queda billete tirado en la calle, sino mira allá arriba, porque allá arriba viene lo bueno. Fazal, amados hermanos, hermanos.
1: Sí, amados hermanos. Nos gozamos, amados hermanos, allá y hermanas que ya cuaben con chingue aquí y con chingue toclen Dios, amados hermanos. Así es, nacalanjo, amados hermanos, que aún ante todo en Dios. Y lanchita lo ofrendaren que junto al quetzal, hermano. Ese no tiene valor, amados hermanos. Como chisgelen que cuántos dinero le da usted a su hijo cuando va a la escuela. ¿Lleva un quetzal? ¿Contento se va el niño con quetzal? Macomisirse con que me diga al no se va a su escuela. Macomisirse con que toque hoy. Y digo toque hoy, toque hoy, dice lo macomisir manquer, van de quichetón, chicanque. Porque solo así le estoy preguntando si dan dinero a sus hijos, no me contesta. Le estoy preguntando en mam, no le contesta. Pero quizá alguno de ustedes, hermanos, pregúntele que si le dan dinero o no le dan dinero. El niño cuando mira un quetzal hace su cara arrugada. Pero aquí, amados hermanos, cae 25 centavos, cae 50 len, cae un quetzal y no hay bendición, amados hermanos. Pues mucha gente está quebrando su dedo, ay, no sé qué pasa, este año fue mal, dice, mal es usted. Sí, cuando Dios pone en mi corazón, amados hermanos, no me niego a dar a papá. Porque Dios nos da, amados hermanos. Por eso dice la Biblia, Dios ama al dador alegre. Sí, pero como hay ídolos entre nosotros, amados hermanos, ¿o no cree usted que no hay ídolos entre nosotros? Pasan las hermanas así con el recipiente para recaudar la ofrenda, aunque le pasen sobre su bajo su cachete, no se despierta el muerto, ahí está todo tieso. Y quiere, pero cuando está aquí, empieza a pedir su casa, empieza a pedir su carro, empieza a pedir trabajo de su esposo allá en los Estados Unidos, pero no dan los ingratos, son de cacería el codo. Gloria a Dios. ¿Me están escuchando? Santo es el nombre del Señor. Amados hermanos, siempre exaltina que es cabe libra azúcar, que es 5 libras azúcar, que es cabe libra frijol, que es una tira que amados hermanos, que es un tal cartón, José, pues machinzaje, macolchín que vilte, un tal olla, solvente, y la cache, chonte, chilote ya, Dios que le que chilte ya, amados hermanos, amén. Sí, pero Ana, cuando machía visitar, Ana, tu pajo hace 50 lentes. 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Sí. Me decía un pastor, amados hermanos, es que la canasta de amor llega a todos los, cuando las hermanas a cada 15 días presentan la canasta de amor, pero llega mucha sal, dice. Ni que tan fuera es el chivo, es el pastor, porque sal va a comer. Ahora si sal come usted, porque por ser tacaño. Sí, y no por eso estamos aquí como pastores, ¿no, amados hermanos? Porque Dios bendice a sus siervos, amados hermanos. Amén. Cuando dan gloria a Dios. Santo es el nombre del Señor. Ahora viene lo más importante. Ponga mucho oído a este. Usted que me está escuchando en la radio, usted que está aquí, si usted no trabaja en la obra de Dios, aquí viene. Aleluya. Dice, amados hermanos, aleluya, gloria a Dios. Llegando también el que había recibido un talento y dijo, Señor, te conocía que eres hombre duro, que siegas donde no sembraste, recoges donde no esparciste, por lo cual tuve miedo y fui, escondí tu talento en la tierra, aquí tienes lo que es tuyo. Ja. Así pasa hoy en día, amados hermanos. Así pasa hoy en día, amados hermanos, amados. Aleluya, gloria a Dios. Hoy en día, amados hermanos, cuántos talentos los hombres y mujeres lo tienen escondido por escuchar la voz de Satanás.
2: Gozales, hermanos y hermanas.
1: 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Ah, son chillole, che, como un hautmil, son tiba, no te vincilla, para eso sos bueno, pero para trabajar, no. ¿Sí? Cayen shakyalanches copzajo twiste, yolinchate, asunta chuchel matzes bach twiste, che, así vino esconde. Chicaneco y te cual Dios. Solo espere tu castigo, porque ahí viene. ¿Sí? 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Gloria a Dios. Aleluya. A todos cuando, amados hermanos, cuando Tawi rey, amados hermanos, aprovechar el tisara, Sazun Sohtu Tibaj rey, amados hermanos. Por eso tenga mucho cuidado que no te metes con la mujer de tu hermano, porque ira de Dios viene sobre ti. ¿Sí? Cuando dan gloria a Dios. Pero hay gentes, hay diáconos torcidos, diáconos aguados. Hoy en día, quizá cuando mire la hermana que está trabajando en la obra de Dios y su esposo, ahí está en los Estados Unidos, ¿cómo se acerca? ¿Cómo se pega puro gato? Tenga mucho cuidado, porque tenés tu cargo en la iglesia, tenés un privilegio, tenés un talento en tu mano, tenés que trabajar, no para hacer el mal sos bueno, y para trabajar en la obra de Dios sos haragán. Por lo cual tuve miedo y escondí tu talento en la tierra, y aquí tiene lo que es tuyo. Respondiendo su señor, dijo: siervo malo, negligente, sabías que ciego donde no sembré y recojo donde no esparcí. Por tanto, haber dado mi dinero a los banqueros, y al venir yo hubiera recibido lo que es mío con los intereses. Ahora viene, quitadle pues el talento, dadlo el que tiene 10 talentos, porque el que tiene le será dado y tendrá más. Y al que no tiene, aún el poquito que tiene le será quitado. Amén. Y al siervo inútil, echadle en las tinieblas de afuera, allí será el lloro y el crujir de diente. Amén. Pero esto será muy tarde, amados hermanos. Amén. Gozalas, hermanos y hermanas. Chitiol Dios, amados hermanos. Aleluya, gloria a Dios. Qué tremenda, amados hermanos, amados. 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
2: 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Amén. Cuando dan gloria a Dios. 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Ah, por otro salazo, amados hermanos. Amén. Cuando dan gloria a Dios. Por eso, amados hermanos, Dios nos habla de esta manera. Amén. 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Vamos ahora, que Dios bendiga a nuestros hermanos de la música. Sigamos fieles con Dios. Padre, que habitas en los cielos. Te doy gracias, Señor. Te doy gracias, Padre, gracias, oh Dios eterno. Nos has hablado, Dios mío, en esta noche, Señor del cielo. Gracias, Señor, gracias, Padre, porque tú nos has enseñado a través de tu palabra, oh Dios eterno.

obrando en tu obra, oh Dios. Mire, Señor, tu pueblo que aquí está presente, Dios mío. Mire, Señor, tu pueblo que aquí está presente, Dios eterno. Si alguno de estas mujeres que están aquí, si alguno de estos varones que están aquí, Señor, están reconciliando contigo, Padre, perdónalos, oh Dios. Perdónalos, Padre. Oh Dios amado. A veces hoy en día, para escuchar la voz de Satanás, son más obedientes tus hijos, tus hijas, que no escuchar tu voz, Padre.

0: Gracias, oh Dios amado. Gracias, oh Dios mío. Bendice a tus hijas que están trabajando en esta iglesia, Dios mío. Ayúdalos, del entendimiento para seguir adelante. En el nombre poderoso de Jesús. Bendito Dios del cielo. Amén y amén. Gloria a Dios. Aleluya. Así que, amados hermanos, que Dios les bendiga. Y gracias por este privilegio y nuestro hermano pastor con nosotros.
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Juan 10:28. Y yo les doy vida eterna y no perecerán jamás, ni nadie las arrebatará de mi mano. 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

Juan 6:47. De cierto os digo, el que cree en mí tiene vida eterna. 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

Hechos 3:19. Así que arrepentíos y convertíos, para que sean borrados vuestros pecados, para que vengan de la presencia del Señor tiempos de refrigerio. 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

Romanos 3:24. Siendo justificados gratuitamente por su gracia, mediante la redención que es en Cristo Jesús. 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

Señor tu Dios está en medio de ti. Como guerrero victorioso, se deleitará en ti con gozo. Se renovará con su amor. Se alegrará por ti con cantos. Sofonías 3:17. 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

pues Dios no nos ha dado un espíritu de timidez, sino de poder, de amor y de dominio propio. Segunda de Timoteo, capítulo 1, versículo 7. 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
1: Porque yo sé muy bien los planes que tengo para ustedes, afirma el Señor. Planes de bienestar y no de calamidad, a fin de darles un futuro y una esperanza. Jeremías, capítulo 29, versículo 11. 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

0: Así nos lo ha mandado el Señor. Te he puesto por luz para las naciones, a fin de que lleves mi salvación hasta los confines de la tierra.
1: Hasta los confines de la tierra.
0: Hechos 13:47. 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

0: 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Usa sus manos.
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2: Gracias, Señor.

porque por gracia ustedes han sido salvados mediante la fe. Esto no procede de ustedes, sino que es el regalo de Dios, no por obras, para que nadie se jacte. Efesios capítulo 2, versículos 8 y 9. 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

aun si voy por valles tenebrosos, no temo peligro alguno porque tú estás a mi lado. Tu vara de pastor me reconforta. Salmo capítulo 23, versículo 4. 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

El Señor es mi pastor, nada me falta. En verdes pastos me hace descansar, junto a tranquilas aguas me conduce. Salmo capítulo 23, versículos 1 y 2. 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

inquieten por nada. Más bien, en toda ocasión, con oración y ruego, presenten sus peticiones a Dios y denle gracias. Y la paz de Dios, que sobre

Así que no temas, porque yo estoy contigo. No te angusties, porque yo soy tu Dios. Te fortaleceré y te ayudaré. Te sostendré con mi diestra victoriosa. Isaías, capítulo 41, versículo 10. 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

La fe es la garantía de lo que se espera, la certeza de lo que no se ve. Hebreos capítulo 11, versículo 1. 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

Él me ha sanado, me ha librado de la muerte. Por eso hoy puedo decir que grandes cosas ha hecho Dios en mi vida. A ver, ¿qué tal si levanta su mano derecha conmigo? Levanta su mano. Todos, levanten su mano. Nadie se quede así sin su mano arriba. Levanta su mano.

Diga conmigo esto, dice: si no fuera por su gracia y por su amor. Pero no me mira a mí, por favor, mira arriba, mira arriba.

0: Apláudale fuerte a Cristo Jesús y cantamos con gozo. O sea, tu mano así bien con gozo, apoyando a Cristo.
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Yo soy el camino, la verdad y la vida, le contestó Jesús. Nadie llega al Padre sino por mí. Juan capítulo 14, versículo 6. 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

buscad primeramente el reino de Dios y su justicia, y todas las cosas vendrán por añadidura. Y seguid la paz con todos y la santidad, sin la cual nadie verá al Señor.

No envíes a la guerra a ningún hombre recién casado, ni le impongas ningún otro deber. Tendrá libre todo un año para atender su casa y hacer feliz a la mujer que tomó por esposa. Deuteronomio, capítulo 24, versículo 5. 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

de la mañana. Gracias a Dios, aquí estamos en este espacio de programa Jehová es mi pastor, que sale todos los días lunes de 8 a 10 de la mañana. Y esta hora de la mañana, que Dios les bendiga a cada uno de ustedes en esta hora de la mañana, donde llega la potencia de esta emisora en esta hora. En esta hora, gracias a Dios que aquí nos encontramos para poder llevar este espacio de programa en sus amables hogares en esta hora de la mañana. Pero antes de continuar con este espacio de programa, voy a elevar palabra de oración. Y antes de elevar palabra de oración, voy a leer un verso de la palabra del Señor. Voy a leer en el libro de Salmos, capítulo 102 y su versículo 1. En esta hora de la mañana siempre leemos, siempre en el nombre del Padre, del Hijo, del Espíritu Santo. Jehová, escucha mi oración y llegue a ti mi clamor. No escondas de mí tu rostro en el día de mi angustia. Inclina a mí tu oído, apresúrate y respóndeme el día que te invocare. Bueno, en esta hora de la mañana hemos leído este verso de la palabra del Señor. En esta hora de la mañana voy a elevar palabra de oración. Si quiere unirse juntamente conmigo, lo puedes hacer en esta hora de la mañana. Si alguno está pasando por un momento difícil o una enfermedad, yo sé que el Señor está con ustedes donde están escuchando en esta hora de la mañana. El Señor está con nosotros todos los días. En esta hora de la mañana, si quiere unirse juntamente conmigo, lo puedes hacer en esta hora de la mañana. Solamente confiar en el Señor y el Señor va a hacer una obra tan grande en su vida. En esta hora de la mañana, y elevemos palabra de oración. Mi buen Dios, tú que habitas en el trono de los cielos y en todo lugar, Señor amado,

mío. Sé que el enemigo, Padre, se levanta, Padre, pero tú eres un Dios grande y poderoso, Jesús. Sé que el enemigo, Padre, buscando día y de noche nuestra vida, Dios,

Sé que hay momentos, Padre, que llega a nuestra vida, Dios mío. Hay momentos de lucha, momentos difíciles, Padre. Solamente pongo mi vida en tus manos, Jesús. Cubra mi vida, Dios mío.

Ayúdalo a cada uno, Padre, ponga en tus manos, Jesús, en este momento, Padre.

Ayúdalo cada uno, Padre, tú conoces dónde se encuentran, Dios mío, pongo en tus manos cada uno, Padre. Padre, mira los aparatos de esta emisora, Dios, pongo en tus manos, Dios mío.

a tus hijas, padre, que están pasando por momentos difíciles o la enfermedad, tú conoces, padre.

cama, Dios. Sé que hay unos padres tan postrados, Padre, sobre una cama, Dios, pero tú conoces esta vida, Dios mío. Sé que hay unos padres tan sufriendo por

Hermano Jesús, Padre, ayúdalo a cada uno, Dios mío. Te dejo en tus manos en este momento, Jesús. Clamo, Señor, y para la vida de tus hijos, Padre, tus hijas, Señor.

la vida, Padre, de tu Hijo, Dios mío, de la familia Vázquez Romero. Dios, tú conoces esta vida, Jesús. Pongo esta vida en tus manos, Dios mío.

Padre. Oh Espíritu Santo, aquí estoy, Dios mío, en esta hora, Padre. Dios mío, pongo cada vida en tus manos, Dios, en este momento, Dios mío. Muchas gracias, Espíritu Santo, en este momento, Dios.

mañana. Gracias a Dios, aquí nos encontramos para poder llevar este espacio de programa a sus amables hogares en esta hora de la mañana. Que el Señor les bendiga a cada uno de ustedes donde llega la potencia de esta emisora. Solamente les animamos siempre a seguir trabajando en la obra del Señor, porque sabiendo que nuestro trabajo en el Señor no es en vano. Dios bendiga a cada uno de ustedes donde llega la potencia de esta emisora. Que el Señor les bendiga en esta hora de la mañana. En esta hora de la mañana, si quiere reportar la sintonía, lo puedes hacer en esta hora de la mañana. Vamos a escuchar una lindísima alabanza

como presidente de jóvenes, a nuestro hermano Osvaldo Agustín, y como también le envío un cordial saludo a toda la juventud, a los jóvenes y señoritas, que Dios les bendiga. Si alguna duda, ellos están escuchando en el trabajo, en la casita, que el Señor les bendiga en esta hora de la mañana. Y como también le envío un cordial saludo a nuestra hermana Elizabeth Cuevas. Si alguna duda, está en sintonía a ese espacio de programa, recibe el cordial saludo en esta hora de la mañana. Y como también le envío un cordial saludo a nuestro hermano Diego López, ya que nuestro hermano es un fiel oyente a este espacio de programa. Si alguna duda, está en sintonía a este espacio de programa, recibe el cordial saludo en esta hora de la mañana. Y como también le envío cordial saludo a nuestro hermano Gabriel Arbacé, siempre reporta la sintonía a este espacio de programa, recibe el cordial saludo en esta hora de la mañana. Y como también le envío un cordial saludo a los patrocinadores de este espacio de programa. Si alguna duda, están escuchando a este espacio de programa, recibe el cordial saludo en esta hora de la mañana. Y como también le envío un cordial saludo a nuestra hermana Vilma Agustín. Si alguna duda, está escuchando a este espacio de programa, recibe el cordial saludo en esta hora de la mañana. Y como también le envío un cordial saludo a toda mi familia. Si alguna duda, está en sintonía a este espacio de programa en esta hora de la mañana, le envío el cordial saludo para cada uno de ustedes en esta hora de la mañana. Como también le envío cordial saludo a nuestra hermanita

la mañana. Le envío cordial saludo a todos los amigos y amigas. Si alguna duda está en sintonía a este espacio de programa en esta hora de la mañana. Y como también envío cordial saludo a nuestra hermana Elsa Cueva, a nuestra hermanita Yesenia Carreto. En esta hora de la mañana le envío el cordial saludo a ustedes en esta hora de la mañana. En esta hora de la mañana, que el Señor les bendiga a cada uno de ustedes, donde llega la potencia de esta emisora. En esta hora de la mañana le enviamos cordial saludo para cada uno.

de la mañana vamos a escuchar otra lindísima alabanza en esta hora de la mañana para bendecir la vida de toda la juventud en esta hora de la mañana, y enseguida regresamos para continuar con este espacio de programa.

de la mañana hemos escuchado esta alabanza para bendecir a toda la juventud. Si alguna duda ellos están escuchando en esta hora de la mañana, le enviamos cordial saludo a cada uno. Solamente les animamos a seguir trabajando siempre en la obra del Señor. En esta hora de la mañana le envío cordial saludo a nuestra hermana Jacqueline Delgado. Si alguna duda está en sintonía a este espacio de programa en esta hora de la mañana, le envío cordial saludo a nuestra hermana.

día. Si alguna duda, está en sintonía a este espacio de programa en esta hora de la mañana. En esta hora de la mañana, y como también le envío cordial saludo a nuestras hermanitas que siempre reportan la sintonía a este espacio de programa. Le envío un cordial saludo a mi prima Otilia Agustín, a Elida Díaz. Si alguna duda, ellas están escuchando allá en California. Si alguna duda están escuchando, recibe el cordial saludo en esta hora de la mañana. Y como también envío cordial saludo a nuestra hermanita Noemí Romero, a Noemí Agustín. Si alguna duda están escuchando, recibe el cordial saludo en esta hora de la mañana. Y como también envío el cordial saludo a nuestra hermanita Estela Bail, a Vilsa Bautista. Si alguna duda está en sintonía a este espacio de programa, recibe el cordial saludo en esta hora de la mañana. Y como también le envío un cordial saludo a mi prima Elvia Romero. Si alguna duda está en sintonía a este espacio de programa. Como también le envío saludo a mi tía Marina Vázquez. Recibe el cordial saludo en esta hora de la mañana. Le enviamos cordial saludo para cada uno de ustedes en esta hora de la mañana. Solamente les animamos siempre a seguir trabajando en la obra del Señor en esta hora de la mañana. Y como también le envío un cordial saludo a nuestra hermanita Estela Morales, a Elvia Morales. Si alguna duda está en sintonía a este espacio de programa, recibe el cordial saludo en esta hora de la mañana. Y como también le envío un cordial saludo a nuestra hermanita Leisby Bail, y como también a Silvia Bail. Si alguna duda está en sintonía a este espacio de programa, recibe el cordial saludo en esta hora de la mañana. Y como también le envío un cordial saludo a nuestra hermana Lady Carreto. Si alguna duda está en sintonía a este espacio de programa en esta hora de la mañana, recibe el cordial saludo en esta hora de la mañana. En esta hora de la mañana tengo este mensaje de texto. Dice la siguiente manera: hola hermana, le animo a que siga adelante. Y un saludo a la juventud y un tema con orquesta. Un tema con orquesta, PC Music, lo que tú quieras. Atentamente, Ninette Romero. Feliz día, bendiciones, hermana. Bueno, Dios bendiga a nuestra hermanita Ninette Romero por su fiel sintonía a este espacio de programa. Muchas gracias por esa palabra de ánimo en esta hora de la mañana. Bueno, en esta hora de la mañana se ha reportado la sintonía. En esta hora de la mañana nos ha solicitado esta alabanza. En esta hora de la mañana vamos a escuchar esta alabanza y enseguida regresamos para continuar con el espacio de programa.

En esta hora de la mañana hemos escuchado esta alabanza, la sugerencia de Ninette Romero. Dios bendiga a mi hermanita por su fiel sintonía a este espacio de programa en esta hora de la mañana. Le envío cordial saludo a mis hermanos, a mis hermanas. Si alguna duda está en sintonía, recibe el cordial saludo, como también a Edelmira Romero. Si alguna duda está en sintonía a este espacio de programa, recibe el cordial saludo en esta hora de la mañana. En esta hora de la mañana, muchas gracias por su fiel sintonía a este espacio de programa. En esta hora de la mañana, en esta hora de la mañana voy a dar el saludo en nuestro dialecto mam. Yo sé que muchos de los hermanos y hermanas hablan en dialecto mam en esta hora de la mañana. Voy a dirigir en nuestra idioma mam. 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

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Bueno, en esta hora de la mañana. En esta hora de la mañana, que les bendiga a cada uno de ustedes en esta hora de la mañana. Hemos pasado estos saludos en nuestro dialecto mam. Dios bendiga a todos los hermanos y hermanas que están escuchando allá en la casita o en el trabajo. Solamente les animamos a seguir adelante trabajando en la obra del Señor. En esta hora de la mañana vamos a escuchar otra alabanza enseguida. Vamos a escuchar una prédica de la palabra del Señor después de esta alabanza en esta hora de la mañana. Y vamos a escuchar esta alabanza y enseguida regresamos.

alabanza para bendecir a cada uno de ustedes en esta hora de la mañana. Que Dios les bendiga a cada uno de ustedes allá donde están escuchando en esta hora de la mañana, donde llega la potencia de esta emisora. Que Dios les bendiga en esta hora de la mañana. Bueno, en esta hora de la mañana vamos a escuchar esta prédica de la palabra del Señor. En esta hora de la mañana vamos a escuchar esta prédica y enseguida regresamos para finalizar el espacio de programa en sus amables hogares en esta hora de la mañana, y escuchemos

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El Señor nos permite hablar sobre otro pasaje en esta hora. El tema sobre el cual quiero predicar dice: Jesús camina sobre tus problemas. Se lo voy a repetir. Jesús camina sobre tus problemas. Voy a leer el capítulo 14 de San Mateo, versículos 22 hasta el verso 31. Dice así. Capítulo 14 de San Mateo, versículo 22, dice así: Enseguida Jesús hizo a sus discípulos entrar en la barca e ir delante de él a la otra ribera. Entre tanto que él despedía a la multitud, despedida la multitud, subió al monte a orar aparte, y cuando llegó la noche estaba allí solo. Y ya la barca estaba en medio del mar, azotada por las olas, porque el viento era contrario. Mas a la cuarta vigilia de la noche Jesús vino a ellos andando sobre el mar, y los discípulos, viéndole andar sobre el mar, se turbaron diciendo: un fantasma, y dieron voces de miedo. Pero enseguida Jesús les habló diciendo: tened ánimo, yo soy, no temáis. Entonces le respondió Pedro y dijo: Señor, si eres tú, manda que yo vaya a ti sobre las aguas. Y él dijo: ven. Y descendiendo Pedro de la barca, andaba sobre las aguas para ir a Jesús. Pero al ver el fuerte viento, tuvo miedo. Y comenzando a hundirse, dio voces diciendo: Señor, sálvame. Al momento Jesús, extendiendo la mano, asió de él y le dijo: hombre de poca fe, ¿por qué dudaste? Leo aún el verso 32 y también el 33. Y dice así: y cuando ellos subieron en la barca, se calmó el viento. Entonces los que estaban en la barca vinieron y le adoraron, diciendo: verdaderamente eres Hijo de Dios. Jesús camina sobre tus problemas. La Biblia nos relata de que Jesús envió a sus discípulos a que se adelantaran a la otra ribera mientras él despedía a la multitud. Yo no sé a qué horas, pero la Biblia me dice que era ya la cuarta vigilia. Se supone que eran más de las 3 de la mañana. Me impacta, me llama la atención el verso 24, dice: y ya la barca estaba en medio del mar, pero dice: azotada por las olas, porque el viento era contrario. Cuando Jesús no está con nosotros, todo es contrario. Queremos bendición, recibimos maldición. Queremos sanidad, recibimos enfermedad. Porque hay mucha gente que ahora, en vez de testificar del poder de Dios, hablan de su enfermedad, de su pobreza, de su lucha, de su problema, y se han adueñado hasta de sus enfermedades, porque dicen: mi enfermedad, mi pobreza, mi lucha, mi deuda. Todo sale contrario. La palabra dice: a los que aman a Dios, todas las cosas les ayudan a bien. También dice la palabra: no temas, porque yo estaré contigo. Muy bien. Cuando Dios está con nosotros, entonces todo saldrá bien. Pero aquí vemos claramente este pasaje.
cuando estaban solos en alta mar, en plena oscuridad, el viento fue contrario, se puso contrario a ellos, empezó a azotarlos. Esto me toca, esto me impacta. ¿Qué te parece? ¿Tu casa está siendo azotada? ¿Tu esposa está siendo azotada por alguna enfermedad? ¿Tus hijos se están metiendo en las pandillas? ¿Tu familia que se está destruyendo? ¿Tú no tienes trabajo? ¿Tu esposa enferma? ¿Tus hijos rebeldes? Y te maldices la vida y dices: estoy siendo azotado por Satanás. ¿Cuántos hombres se ponen a chillar en plena calle? Se ponen a llorar en plena calle. Y dicen: maldita vida, me voy a matar, me voy de aquí. Tengo una gran deuda. ¿Cuántas señoritas dicen: me voy de aquí? Mi padre ha muerto, yo debo, mi madre debe, me voy fuera de aquí. Sabes, yo tengo un verso en la mente que dice: en el mundo tendréis aflicción. Dice en el mundo, no dice en Guatemala. Cuando Cristo no está con nosotros, todo es contrario, estés donde estés. Cuando ellos estaban en alta mar, pero Jesús no estaba con ellos, empezaron a ser azotados por las olas, porque el viento era contrario. Y eso es lo que a mí me impacta. Cuando me enfermo, digo: no es natural, estoy siendo azotado. Cuando debo y estoy afligido, digo: estoy siendo azotado. Cuando alguien me critica, digo: estoy siendo azotado. Simplemente reconozco que me estoy alejando de Dios. Ya me falta oración, ya me faltan energías, me toca estar cerca, tengo que estar más cerca de Dios. El diablo no te toca cuando Cristo está contigo. Cuando el Señor no está contigo, entonces Él aprovecha, empieza a azotarte, empieza a herirte, empieza a golpearte, porque el Señor no está. ¿Sabes? La vida con Cristo es diferente. La palabra dice que empezó, oiga, la barca a ser azotada por las olas, porque el viento era contrario. ¿Te parece que la vida te es contraria? ¿Te parece que todo lo que haces te sale mal? ¿No pensabas tener un matrimonio de lo que tienes ahora? ¿Pensabas que era color de rosa? ¿Pensabas que era un negocio fructífero? ¿Pensabas que era nada más empezar un ministerio, predicar y sin llevar ninguna cruz? ¿Cuántos siervos, cuántos ministros están siendo azotados por el enemigo? Porque ellos mismos permitieron alejarse, empezar a caminar sin tener a Dios en ellos, en su corazón. Cuando Cristo no está con nosotros, es cuando el enemigo empieza a azotar. A la cuarta vigilia de la noche, dice, pasando las 3 de la mañana, empezaron a asustarse. Obviamente, posiblemente empezaron a echarse la culpa entre ellos y a decir: es tu culpa o es mi culpa o qué pasó. Pero estaban asustados, estaban en alta mar. Hermanos, por favor, reflexionemos. Esto era un problema tremendísimo. En horas de la madrugada, estar en alta mar, ser azotado por el viento. Ahora, no les esperaba más que la muerte. Resignarse a morir, resignarse a perderse, eso les quedaba. Ya no pensar más en su familia, porque prácticamente se había perdido todo. Ya no pensar más en la vida, porque prácticamente se había perdido todo. El viento era contrario. Habían olas tremendas que se levantaban. Nadie podía dormir tranquilo. Nadie podría reír. Nadie podría hablar tranquilo. Nadie hablaría de metas. Nadie hablaría de propósitos. No podían hablar otra cosa más que de morir
y de morir y de echar a perder todo. Vuelvo a repetir, no podían pensar en propósitos. ¿Qué harían mañana? ¿Qué harían pasado? ¿Acaso no te ha pasado eso en la vida? Cuando eres azotado por el diablo, cuando eres azotado por el vicio del licor, cuando eres azotado por los malditos celos, cuando eres azotado por el adulterio, cuando tu esposa te descubre en adulterio con otra mujer, cuando tu esposo te descubre en adulterio con otro hombre, ¿acaso no se piensa solamente en separación? ¿Acaso no se piensa solamente en perdición? ¿Cada quien agarraría su camino? ¿Y los niños con quién? ¿Y sabes qué es lo que me parte el alma? Porque los niños aman a papá y aman a mamá. Los niños no pueden partirse en dos. ¿Y quiénes son los culpables? Los que le abrieron la puerta a Satanás y empezaron a caminar solo. Esto era el problema. Me atrevo a decir, si ellos hubieran dicho: Jesús, te esperamos, no queremos ir solos. Pero miren lo que pasó, empezaron a caminar solos. Y estando en alta mar, las olas empezaron a azotarlos. Insisto, ¿qué tipo de ola está azotando tu vida? ¿No ves que el viento es contrario a tu vida? ¿No ves que la vida es contraria a tus propósitos? ¿Pensabas ser un hombre rico y eres pobre? Mi pregunta, ¿camina Jesús contigo? ¿Está Jesús contigo? ¿Confías en Jesús? ¿Confía Él en ti? Porque de tanto pecado, de tanta maldad, de tanto reconcilio, de tanto error, muchos hombres quieren confiar en Dios, pero ya Dios difícilmente confía en ellos. ¿Por qué pecan hoy, mañana, pasado y pecan todos los días? Y dicen: no, pues Dios es un Dios perdonador. Dios es un Dios que perdona pecados. ¿Camina Jesús contigo? El viento era contrario. Pero pasando la cuarta vigilia, dice, Jesús vino a ellos andando sobre el mar, andando sobre las olas, andando sobre la tempestad. A lo que ellos llamaban tempestad, Jesús lo tenía debajo de los pies. A lo que ellos llamaban tormenta, Jesús andaba sobre ellas. Jesús andaba sobre las tormentas. Jesús andaba sobre la tempestad. Por eso siempre he dicho: no veas lo grande que es tu problema, sino vea lo grande que es Dios. Porque la Biblia no dice: Jesús vino nadando. La Biblia dice: Jesús andaba sobre las aguas. Jesús vino andando sobre el mar. La Biblia no dice: Jesús vino nadando, casi ahogándose. No. Mientras ellos miraban para arriba, mientras ellos miraban las olas gigantes que venían sobre ellos, mientras ellos miraban la tempestad,

Eso es, di gloria a Dios otra vez. Otra vez di gloria a Dios, pero fuerte. Yo quiero que grites y di gloria a Dios. Y veas a Jesús caminando sobre tus problemas. Y veas a Jesús caminando sobre tus deudas. Y veas a Jesús caminando sobre tus luchas. Él camina sobre tus problemas. Él no le tiene miedo. Él no le teme a la tempestad. Él no le teme a la lucha. En toda su palabra siempre dijo: no temáis, no temas, no teman. Él nunca le tiene miedo al problema. Cuando los discípulos se dieron cuenta, Jesús venía caminando sobre las aguas. Yo quiero que veas tu problema en esta hora. ¿Qué problema tienes? ¿Debes mucho? ¿Te sacaron de la casa? ¿Te separaste de tu pareja? ¿Tu pareja te traicionó? ¿Sientes que no tienes solución? ¿Tu negocio ha fracasado? ¿Fuiste al extranjero y no trajiste nada de dólares? ¿Regresaste igual? ¿Abriste una empresa, un negocio y todo te fue mal? Y tú dices: aquí se echó a perder todo. Así como aquel hombre que llega y dice a Jesús: ven, ve por mi hija porque está enferma. Pero alguien le dice: ya no molestes al maestro porque ha muerto. La muchacha ha muerto. Pero el Señor le dice: tu hija no ha muerto, solamente duerme. Se burlaron de él. Dice la Biblia que cuando él entró, todos hacían lamento y lloraban. Pero cuando él dijo: cálmense, no ha muerto, solamente duerme, dice la Biblia que se burlaban de él. Yo puedo decir aquí: los burladores quedaron burlados. Porque Jesús entró y le dijo: muchacha, levántate. Y la muchacha enseguida se levantó. Es que para él no hay nada imposible. El Evangelio de Lucas capítulo 1 verso 37 dice: porque nada hay imposible para Dios. No hay nada imposible para Dios. Me parte el alma. Siento la unción de Dios al pensar en esto. Ver a hombres como Pedro, Andrés, Zebedeo, Jacobo. Hombres atemorizados. Hombres asustados. Hombres desesperados. Alguien diría: ya no me despedí de mi familia. Ya no tuve la oportunidad de despedirme de mis hijos. Aquí se acabó todo. Aquí no habrá más nada que hacer. Aquí nos resta esperar solamente la muerte. Cuando choca la barca, cuando nos hundimos y qué horas nos morimos. Ellos estaban esperando ya solamente la muerte. Pero ven a un Jesús que caminaba sobre las olas. Y cuando se dieron cuenta que Él caminaba sobre el mar, dice la Biblia en el verso 26: y los discípulos, viéndole andar sobre el mar, viéndole caminar sobre los problemas, viéndole caminar sobre las luchas, se turbaron diciendo: un fantasma. Y dieron voces de miedo. Pero enseguida Jesús les habló diciendo: tened ánimo, yo soy, no temáis. Quiero dejarle algo en mente. Entonces le respondió Pedro y dijo: Señor, si eres tú, manda que yo vaya a ti. En otras palabras le dijo: Señor, si eres tú, haz que yo camine sobre mis problemas también. Haz que yo camine sobre mis luchas también. Haz que yo camine sobre las deudas. Haz que yo camine sobre las olas.

0: Jesús no es un hombre egoísta. Jesús no le dijo: ¿a poco quieres venir conmigo? Yo soy Jesús y tú eres Pedro. Tú no puedes. Jesús le dice, cuando Pedro le dice: manda que yo vaya a ti sobre las aguas. ¿Qué le dijo Jesús? Le dijo: ven. Repita conmigo y diga: ven. Uno, dos, tres.
1: Ven.
0: Otra vez, dígalo fuerte. Uno, dos, tres.
1: Ven.
0: ¿Cómo le dijo Jesús? Ven. Jesús te invita a caminar sobre tus problemas. Jesús te invita a caminar sobre tus luchas. En su palabra dice: al león y al áspid pisarás. Cuando Él envía a sus discípulos, dice: y si bebieren cosa mortífera, no les hará daño. Él nos da toda la autoridad. Cuando Moisés se encontraba en un gran problema, los enemigos venían atrás y ellos se toparon con el gran mar rojo. El pueblo le dice a Moisés: nos hubiéramos muerto en Egipto, allí habían tumbas, ¿dónde enterrarnos? Ahora, ¿qué hacemos? El enemigo se acerca y nosotros ya no tenemos para dónde ir. Moisés le clama al Señor y le dice: ¿qué puedo hacer? El Señor le dice: ¿qué tienes en tu mano? Le dice: una vara. Pues usa tu vara. Levanta tu mano, dice, toma tu vara y toca el mar con tu vara. No le dice: levanta tu mano y yo partiré el mar. No, le dice: parte las aguas, yo te doy la autoridad. El Señor le dice a Pedro: ven. Camina sobre tus luchas. Camina sobre tus problemas. Pero eso no fue el todo. La Biblia dice: y descendiendo Pedro de la barca, andaba sobre las aguas para ir a Jesús. Esta palabra, andaba, me gusta. ¿Cuántos dicen gloria a Dios por eso? Más fuerte, dicen gloria a Dios por eso. ¿Cuántos quieren andar sobre sus problemas? ¿Cuántos en esta hora quieren caminar sobre sus luchas? Sí, andaba. La Biblia no dice: y Pedro dio un paso y se hundió. No. La Biblia no dice: y Pedro dio dos pasos y se hundió. No. La Biblia dice: y Pedro andaba. Cuando dice andaba, significa que dio muchos pasos. Caminó, paseó, pisoteó sus problemas. La tempestad que lo había asustado a él, ahora Pedro andaba sobre la tempestad. Esa lucha que te atormenta, esa deuda que te atormenta, el Señor te dice en esta hora: ven y desciende, desciende de la barca, sal de ese susto, sal de ese desánimo, sal de ese problema y camina. ¿Te imaginas a Pedro caminando sobre las olas? Aquellas olas que lo habían asustado a él, habían aquellas olas que lo habían atemorizado.

Ahora Pedro caminaba sobre las olas. El Señor le dice: ven, Pedro, camina sobre las olas. El Señor te dice: camina sobre tus luchas. ¿Acaso no hay momentos en la vida en que nos sentimos solos? ¿Acaso no hay momentos en la vida en que ya no hayamos ni para dónde ir? ¿Acaso no hay momentos en la vida en que sentimos que todos nos desprecian y nadie nos quiere ya? Hay momentos que la vida ya no tiene caso para nosotros. A mí me ha pasado. Hay momentos en que veo olas grandes. Hay momentos en que veo tempestades grandísimas. Pero ese momento el Señor me dice: camina sobre las olas. Pedro ahora ya no era aquel Pedro que estaba atemorizado. Ya no era aquel Pedro asustado. Si lo vemos a un Pedro sonriente, le pueden aplaudir al Señor con todo su corazón. Eso es, apláudele y diga: gloria a Dios por hacerte. Eso es, suelte su lengua y hable, no tenga miedo. Hable nuevas lenguas y diga: gloria a Dios. Hable, no tenga miedo. Eso es, diga: gloria a Dios. Ahora vemos a un Pedro caminando, sonriente. Empezó a caminar sobre sus luchas. Querido hermano, el Señor te dice: desciende de esa barca que se está hundiendo, ese matrimonio que se está destruyendo. Pero no le dice al Señor, el Señor no le dice a Pedro: Pedro, no, tú no puedes hacerlo. El Señor le dice: anda y ven. Pedro empezó a caminar. Pero ¿sabes qué es lo que pasó? Pedro, al ver el fuerte viento, ¿sabes qué pasó? Tuvo miedo. ¿Sabes qué es lo que nos hace hundir? El miedo. Repito, ¿sabes qué es lo que nos hace hundir? El miedo. Miedo a que mi esposa me traicione. Miedo a que mi esposo me traicione. Miedo a fracasar. Miedo a que no puedo hacerlo. Miedo a que puedo ir a chocar. Miedo a que me puede pasar algo. Miedo a que me puedo morir. No, eso es pensamiento diabólico. Pablo dice en una de sus epístolas: todo lo puedo en Cristo que me fortalece. Cuando Pedro vio un fuerte viento más, tuvo miedo y entonces comenzó a hundirse. ¿Sabes por qué te estás hundiendo? Porque tienes miedo a que tu esposa te traicione. Y los celos matan. Los celos empobrecen. Los celos destruyen el matrimonio. ¿Sabes por qué te va mal en la vida? Porque tienes miedo a perder a tus hijos. Tienes miedo a perder a tu esposo. No confías en tus hijos. No confías en tu esposo. No confías en la iglesia. No confías en tu pastor. Eso se llama miedo. El Señor vino, lo asió, dice la Biblia. Lo agarró de la mano y le dijo: hombre de poca fe. Cuando le dice poca fe, quiere decir que ya tenía, ya anduvo. Ahora, ¿por qué dudaste? No hubieras dudado. El Señor le dice a usted ahora: anda sobre tus problemas. Anda sobre tus luchas. Empiece a glorificar al Señor, eso es. Diga gloria a Dios. Empiece a hablar. Camina, le dice. Y cuando ellos subieron en la barca, se calmó el viento. ¿Sabes qué necesitas en tu barca? A Jesús. ¿Sabes qué necesitas en tu matrimonio? A Jesús. ¿Sabes qué necesitas en tu negocio? El nombre de Jesús. Cuando subieron en la barca, la tempestad se calmó. Yo quiero orar con ustedes. Yo quiero que inclines tu rostro. Ahí donde estás, ahí donde me escuchas.
empieza a orar conmigo. Padre Dios, así como tú caminas sobre las luchas, haz que nosotros caminemos sobre ellas. Toda deuda desaparece en tu nombre. Toda lucha desaparece en tu nombre. Se calma toda tempestad en el nombre glorioso de Jesús. Porque si caminamos contigo, entonces las aguas se calmarán. Entonces el viento se calmará si estamos contigo. Gracias te damos, Señor. Alabamos y glorificamos tu nombre. Te invitamos a nuestra barca. Te invitamos en nuestro matrimonio. Te invitamos en nuestro negocio. Te invitamos, Señor, en el ministerio que nos has dado. Haz que caminemos sobre las tempestades. Haz que caminemos sobre las luchas.

De la mañana hemos escuchado esta prédica de la palabra del Señor. En esta hora de la mañana solamente les animamos a cada uno de ustedes a seguir trabajando siempre en la obra del Señor en esta hora de la mañana. Bueno, que Dios les bendiga a cada uno de ustedes allá donde están escuchando en diferentes lugares. Donde llega la potencia de esta emisora, que el Señor les bendiga a cada uno de ustedes en esta hora de la mañana. Le enviamos cordial saludo para cada uno de ustedes allá en diferentes lugares donde llega la potencia de esta emisora Revelación Estéreo. Que Dios les bendiga en esta hora de la mañana. Y como también le enviamos un cordial saludo a nuestra hermanita María Ramírez. Si alguna duda está en sintonía a este espacio de programa. Como también le envío cordial saludo a nuestra hermanita Hailey Díaz. Y como también a nuestra hermana Ofelia Ramírez, si alguna duda está en sintonía a este espacio de programa, que Dios les bendiga en esta hora de la mañana. Y como también le envío cordial saludo a nuestra hermana Gilda Bail, si alguna duda está en sintonía a este espacio de programa, recibe el cordial saludo en esta hora de la mañana. Y como también le envío cordial saludo a nuestra hermanita Lucila Ramírez y como también a Lucila Bail, si alguna duda está escuchando en esta hora de la mañana, le envío cordial saludo en esta hora de la mañana. En esta hora de la mañana le enviamos cordial saludo a nuestra hermanita Silvia Romero, si alguna duda está en sintonía a este espacio de programa, que Dios les bendiga en esta hora de la mañana. Y como también le enviamos cordial saludo a nuestra hermanita Marisela Bail, a nuestra hermana Marlene Bail, si alguna duda está en sintonía a este espacio de programa, recibe el cordial saludo en esta hora de la mañana. Y como también enviamos el cordial saludo a los hermanos y hermanas allá en Caserío el Centro, si alguna duda está en sintonía a este espacio de programa allá en las Granadillas, recibe el cordial saludo en esta hora de la mañana. En Caserío Los Agustines, que el Señor les bendiga en esta hora de la mañana. Le enviamos el cordial saludo para cada uno de ustedes en esta hora de la mañana. Bueno, en esta hora de la mañana, ya que ha llegado la parte final para finalizar el espacio de programa en sus amables hogares, que el Señor les bendiga a cada uno de ustedes en esta hora de la mañana. Bueno, en esta hora de la mañana voy a elevar palabra de oración para agradecer a Dios por la oportunidad que Él nos permite de poder estar llevando este espacio de programa en sus amables hogares. Que el Señor les bendiga a cada uno de ustedes en esta hora de la mañana y elevemos palabra de oración. Mi buen Dios, tú que habitas en el trono de los cielos, Jesús. Aquí estoy, Padre, aquí estoy, Señor, una vez más delante de ti, Jesús. Gracias, Padre, gracias, Jesús. Gracias, Espíritu Santo, por ayudarme, Señor, de poder estar un momento en este lugar, Jesús. Gracias, Padre, porque tú me has ayudado, me has traído, Señor. Solamente por tu misericordia.

de espacio, de programa en los hogares de tus hijos, de tus hijas, Padre. Padre, muchas gracias, Señor, por esta oportunidad que tú has dado, Señor.

Padre, tú conoces, Señor, a cada vida, donde se encuentran cada uno. Padre, pongo en tus manos, Dios mío. Cuídalo, Dios, guárdalo, Jesús, a cada uno. Padre, te dejo en tus manos, Señor. Ayúdalo, Padre, tú conoces, Señor. Dios mío, gracias, Señor, porque tú me has ayudado, me has traído, Señor. Padre, solamente, Dios, pongo mi vida en tus manos, la vida de tu hija, Señor, que está en los controles. Padre, pongo en tus manos, Jesús. Dele fuerza, Padre, dele fuerza, Señor, para poder seguir trabajando en tu obra, Jesús. Jesús.

Hermano, Señor amado, mira cada audiencia, Padre, de este espacio de programa, Jesús. Tú conoces cada vida, Señor.

vida, Señor. Cuídalo, Dios, guárdalo cada uno, Padre, pongo en tus manos en este momento, Dios mío.

en tus manos, Señor. Cuídalo, Dios, donde se encuentra en cada uno, Padre. Cuídalo, Padre, y protégelo cada uno, Señor.

Jesús. Padre, pongo esta vida en tus manos, Señor, a toda mi familia, Dios, te dejo en tus manos, Señor, a los patrocinadores de este espacio de programa, Dios mío. Te dejo en tus manos, Señor, tú conoces cada vida, Padre. Yo sé que por medio de esta ofrenda, Dios, se predica en tu palabra, Jesús. Padre, cuídalo cada uno, Señor, donde se encuentran, Dios mío. Ayúdalo cada uno, Padre. Pongo en tus manos, Señor, en este momento, Dios mío. Muchas gracias, Señor, en esta hora, Padre. Muchas gracias, Espíritu Santo. Gracias, Dios amado, por esta oportunidad, Señor, que tú has dado, Jesús. Muchas gracias, Dios mío. Bueno, en esta hora de la mañana, que el Señor les bendiga a cada uno de ustedes. En esta hora de la mañana, que el Señor les bendiga a cada uno de ustedes, donde llega la potencia de esta emisora en esta hora de la mañana. Bueno, esto ha sido el espacio del programa Jehová es mi pastor en sus amables hogares en esta hora de la mañana. Bueno, volveremos dentro de otra oportunidad si Dios nos permite la vida, y que el Señor les bendiga en esta hora de la mañana, y nos digo adiós y hasta pronto y con permiso.

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hermosa mañana. Tengan buenos días cada uno de ustedes. Siempre les saludamos bajo alianza del Padre, del Hijo, del Espíritu Santo. Gracias a Dios que ya estamos una vez más en la programa radial Restaurando Vida con el Poder de Dios. El nombre de ese programa, no a nosotros le dijimos eso, no. Cuando Dios habló que este nombre tenés que poner, me decía, pues ese es el nombre que pusimos. El nombre que pusimos, hermanos y hermanas, Restaurando Vida con el Poder de Dios. Muchas almas que han restaurado de diferentes lugares, pues los hermanas son testigo de eso, porque muchos me han llamado. Hermana, cuando empezaste a orar, ahí sentimos. Ya estoy llorando en medio de un dolor, pero cuando empezaste a orar y me levanté, me rodeé delante de la presencia de Dios, ese es el momento, me recibió mi sanidad, decían las hermanas. A veces hay hermanas, mi hermana, mi nena que estaba enfermo, tenía en mi brazo, pero ¿qué podía hacer? Ya luchaba con los médicos, pero no ha sanado, decía la hermana. Pero cuando empezaste a orar, me puse yo con usted, hermanita. Ahí me le vi que Dios hace milagros, decían las hermanas. Son testigos las hermanas del lo que Dios han hecho en sus vidas. Pueden pensar a ustedes, hermana, ¿y por qué a nosotros no hemos recibido? Ah, no han recibido, hermanos, hermano, hermanas, hermanos, no han recibido. ¿Sabes qué? Porque no estás pidiendo con tu corazón. Quizás algo has tenido en tu corazón, no has reconocido con Dios. Porque hay personas persevera de una iglesia, pero todavía practican para hablar en malas palabras. Pero la vida del cristiano no es que ser así. Ya la vida del cristiano hay que apartar de las cosas del mundo. Sabemos cuál las cosas de Dios y sabemos cuál las cosas del mundo. Quizás tú tenés una tu vecina que ya no te vas bien con ella. Solo buscando problemas, pero no debería de ser así. Entonces, ese es lo que Dios no le agrada a uno, lo que uno estamos haciendo. Si alguno, hermanos, hermanas, que está buscando problemas, ¿qué puede hacer? Mejor que tapar tu boca. No hay que contestar, no hay que abrir la boca si está alegando, si está haciendo cosas. Pero pensa por tu vida, qué es lo que necesita en tu vida más adelante. Porque muchas necesidades tenemos mientras estamos de pie. Ahora, si ya estamos cajeados, ¿por qué necesidad vamos a tener ya no? Ahí la familia se le van a dar tu ropa, ahí la familia se le van a dar tu algo allí, ya no hay necesidad de levantar. Muchas familias le escuchan, a veces le dan esto, porque dice que pidan sus comidas, decía. No, ya cuando estamos cajeados, hermanas, olvídense. Ya no hay necesidad, ¿qué podemos hacer? Solamente cuando estamos en este mundo, diferentes cosas pide
hay un, si hay una cosa, pues, uno de mujer, si usted tenés arroz en tu cocina, necesito sal. Si tenés sal, necesito frijol. Si tenés frijol, necesito otro. Si tenés tu frijol, necesito otro. Todos necesitamos en la cocina. Uno de mujer que estamos cocinando, necesito mucho en la cocina. Pero en cambio, cuando ya estamos cajeados, oh, qué necesidad tenemos, ya no. Pero cuando estamos vivos, siempre hay que vivir la vida con Dios. Si estás viviendo tu vida con Dios, y cuando te vas a empezar a orar con Dios, Dios le escuche la oración. Dios le da la respuesta. Pero si estás bien con Dios, ahora si no estás bien con Dios, está con tu pastor. Mira, hermano pastor, así estoy pasando, así estoy pasando. O con una sierva que está cerca en tu casa, pues así estoy pasando. Mira, hermana, así estoy pasando, puedes te decir. Pero Dios puede escuchar cuando si usted estás reconociendo tu error, lo que has tenido. Entonces así podemos sanar, podemos recibir milagro de Dios. Pero mientras no has reconocido tu error en tu corazón, nunca vamos a tener parte en el reino de los cielos, porque no hemos reconocido en este mundo. Así que hermanos y hermanas, bendiciones a cada uno de ustedes, donde quiera están. Y si tu hermana estás enferma con diabético, quizás estás sufriendo en medio de un dolor, pero quiero decirte, mi hermana, a veces hay hermanas que ya están tocadas con esa enfermedad, pero ahí están tomando agriciosa, ahí están tomando Pepsi, Coca. No, eso ya no podemos tomar. Olvídense, si ya hemos tocado con esa enfermedad, ya no vamos a tomar, ya no vamos a. Siempre hay que evitar de esas cosas. Ni para tomar dulce, ya no. Tal vez vas a tomar un poco, pero ya te mire que ya está nivelando tu azúcar, tal vez eso. Pero hay gente, siempre ha escuchado yo, en que yo cabio dos, en que yo cabio tres, decía. Como parece que no hay consecuencia, va a traer eso. No hay consecuencia. Eso es lo que recomiendo con ustedes que están diabéticos. Si tienen enfermedades o azúcar, entonces hay que evitar las cosas. Que Dios les bendiga a cada uno de ustedes. Si ustedes quieren comunicar conmigo, si ustedes quieren hablar con mi persona, pues yo estoy recibiendo sus llamadas. Pero las cosas, a veces que hay parte cuando se va la señal, no entra mi celular. Pero vuelvan de llamar otra vez, tal vez se pueden entrar donde hay señal, donde estoy. A veces donde estoy andando, a veces que no hay señales. Pero así lo que yo te recomiendo, hermana, si usted quiere llevar mi número de mi celular, voy a dar el número de mi celular. Mi número es 49-72-98-81. 49-72-98-81, ese es mi nombre, hermanos y hermanas. Bendiciones, ella me llama después de la programa, pero mientras estoy en la programa, si quieren mandar sus mensajes de texto, pues llaman. El número de la emisora 30-93-95-46, el número de la emisora 30-93-95-46, ese es el número de la emisora.
Si quiere enviar sus mensajes de texto en la número de la emisora, ahí está la hermana locutora atendiendo sus llamadas. Así que bendiciones, y voy a dirigir las hermanas. 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
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Vamos a orar, hermanos y hermanas, en esta hora. Padre Dios, que estás en los cielos, Señor. Te damos gracias, Padre. Te damos gracias, Hijo. Te damos gracias, Espíritu Santo. Te agradezco, Dios. Te agradezco, Padre. Te agradezco, Hijo. Te agradezco, Espíritu Santo, Dios, por haberme has venido. Una vez más en la programa radial. Tú sabes, Dios, tú conoces, Señor. Señor amado, necesitamos tener la fe, la confianza en ti, oh Dios. Tú sabes, Señor, mis hermanos que están necesitados por tu presencia, por tu amor tuyo, papá. Señor, mira la vida de mi hermano Margarito Carreto, oh Dios, quizás a él, Señor, está padeciendo, Dios, algo en su cuerpo, Padre, pero queremos que sea tú vas a hacer un milagro en su vida, papá. Te pido, Dios, te pido, Jesús, por la vida de mi hermano Víctor Agustín, oh Dios, en tus manos te recomiendo, papá. Señor, gracias, la vida de mi hermana anciana, la vida de mi hermana Carmen, Agustín, oh Dios, yo dejo en tus manos, poderoso Dios. Señor, necesitamos, Padre, cuántas necesidades hay en el mundo entero, papá. Tú sabes, Padre, tú conoces, Dios, tú conoces, Padre.

Padres, Padre. Señor, Señor, que solo tú tenés palabra de vida eterna, oh Dios, que solo tú puedes hacer cosas grandes, Dios. Padre, que solo tú puedes tomar la vida de mi hermano, la vida de mi hermana, Señor, que está postrado delante de ti. Padre,

presencia, Padre, que tú puedas morar sobre su vida, Padre. Levántalo, rescátalo, Señor, conforme tu voluntad tuya, papá. No mi voluntad, mientras sin ti de mí nada soy, pero mientras tú estás con nosotros, Padre, todo lo podemos hacer en tu nombre, Señor. Bendito sea tu nombre, Padre. Sánalo la vida de mi hermana, Señor, que está, Señor amado, angustiada por tantos dolor, que por tantas dolencias que está pasando en su cuerpo. Pero en esta mañana, Padre, extiende tu mano de poder sobre esta vida, Padre. Levántalo, Dios, levántalo, Padre. Muestra tu sanador sobre esta vida, Padre. Sánalo completamente de este cuerpo, Dios. Levántalo, Señor. Levántalo, papá, levántalo, Jesús, en esta hora, en esta mañana, Señor. Para ti, Padre, para ti, oh Dios, no hay cosa imposible para ti. Todo es posible, Padre. Levántalo, Señor amado, en el nombre maravilloso de Jesús. Oh, todo espíritu de enfermedades no tiene parte, ni arte, ni suerte. Carbonizamos con tu poder de tu palabra, Señor, todas las cosas que tú puedes hacer, Padre, en el nombre de Jesús, en el nombre de Jesús. Reciba tu sanidad, mi hermana. Reciba tu sanidad, reciba tu sanidad. Reciba, reciba, reciba. Reciba tu sanidad en esta mañana. Hay poder de Dios. Hay ramaisa, soja maisa, hurracanta, lavaisa y rima maisa. Oh, fuego de Dios, fuego de Dios, fuego de Dios. Gracias, gracias, gracias, gracias por la sanidad, papá. Señor, tú sabes, tú conoces, Dios, aquel hermano, aquella hermana que está pasando problemas en su vida, con su familia, Padre, pero en esta mañana, Señor, aquí estoy pidiendo, Padre, que sea tú vas a hacer un milagro en sus vidas, Padre. Quizás, Señor, que el enemigo, Señor, nunca se queda de acuerdo, Padre, mientras estamos trabajando en tu obra, Padre. El enemigo nunca va a tener parte, Señor. El enemigo, Padre, está avergonzado. Baja tu preciosa sangre, Señor. El enemigo, Padre, nunca va a tener parte sobre estas vidas, papá. Señor, tú sabes, quizás hay matrimonio que el enemigo ha levantado a destruir ese matrimonio, Padre. Señor, tú sabes, tú conoces, Padre, que este matrimonio, Señor,

Papá, que sea tú mi Dios, que sea tu Padre, restaurado esta vida, Señor, con tu poder de tu palabra, Señor. Hay poder de Dios, hay poder de Dios. Cuando tus hijas, Dios, que están pasando un escasez en sus vidas, Padre, quizás hay momentos, Dios, se quedan, Padre, que ya no hay que dar.

nombre, Dios, bendito sea tu nombre, Padre. Míralo, Señor, míralo, Jesús, en esta hora, en esta mañana, Señor, aquí estoy pidiendo, papayito lindo. Míralo, Señor, míralo, papá, aquel hombre, aquel Señor

familias que están sufriendo. Quizás falte sus alimentos, sus hogares, Padre. Por tanto, el que el hombre que siga tomando, Dios mío, no deja de tomar ese licor, papá. Pero yo te pido, Dios, que sea tú sobre esta familia, Señor. Ayúdalo, Señor, ayúdalo, Padre, que sea restaurada estas vidas, Padre. Ay, ramaisa, sojamaisa, urracanta, lavaisi, urracanta, lavabaisi, riba, babaisi, ojalá, mamaisi, riba, babaisi.

has olvidado el primer amor, dice el Espíritu Santo. Ahora estás llorante en medio de un dolor que ya no quiere quitar este licor, dice Dios.

Sí, pues. Ahora, varón, dice Dios, todavía hay tiempo para tu que te le

Hay un hijo, dice Dios, que tenía amarrada su cabeza, que tiene un dolor de su cabeza, dice Dios. Que está atormentada con ese dolor, dice Dios. Ay, Ramaisa, Ramaisa. Mujer, dice Dios, mujer, dice Dios, quítale lo que tenés amarrado a tu cabeza. Quítalo, quítalo, dice Dios. Yo te voy a sanar, dice Dios. Yo te voy a hacer milagro en tu vida, dice Dios. Haz tiempo que estás llorando con ese dolor, dice el Espíritu Santo. Pero quítalo en esta hora, quítalo en esta hora. Yo te voy a sanar, dice Dios. Hay sanidad, hay sanidad, hay sanidad. Ponga tu mano donde está el dolor. Ponga tu mano donde está el dolor. Y créame, créame, créame. Allí estoy ministrando tu vida, dice Dios. Ay, Ramaisa, Sohamaisa.

vienen llorando delante de mi presencia, dice Dios. Muchas que están rampando.

hija mía, lo que tú estás bajo una deuda, dice Dios. El enemigo está turbando tu corazón, donde tú vas, no vas a quitar esa deuda, dijo el enemigo, en tu mente, en tu corazón, dice Dios. Pero yo te voy a sacar bajo esa deuda, dice Dios. Te voy a proveer milagro en medio en tu vida, dice Dios. Ay, hija mía, en medio. En medio de las luchas, en medio de las pruebas, no me has olvidado, dice Dios. Yo te voy a levantar, yo te voy a levantar, dice Dios, yo te voy a levantar.

Reciba tu consolador, dice el Espíritu Santo. Ay, Ramaisa, Soja, Maisa. Hurra, canta.

c'est pas. Reciba, reciba que a mí ha dicho Dios.

0: Hay un mi siervo que está postrado delante de mí, dice Dios.
1: Si quieres le aplaudes.
0: Todo lo que tú pides conmigo, siervo mío, dice Dios, te vas a ver lo que voy a hacer, dice Dios. Le voy a promover algo especial, dice Dios. No te vas a turbar tu corazón delante de mí, dice Dios. Aleluya, Espíritu Santo, Espíritu Santo. Gracias, oh Dios. Gracias, Padre. Gracias, Hijo. Oh, bendito Dios. Mi alma te alabo, Dios. Mi alma te glorifico a tu nombre. No hay otro Dios fuera de ti, papá, que solamente tú vives, que tú permaneces para siempre, oh Dios. Bendice la vida de mis hermanos que están patrocinando ese programa, Padre. Mira la vida de mi hermano Faustino Romero, oh Dios. Donde se encuentra tu hijo, Dios, que tú le sigas, Señor amado, bendiciendo su vida, papá. Ayúdalo, Señor, ayúdalo, papá, dele fuerza, dele valor, Señor, para que siga adelante, Señor. Patrocinante ese programa, Padre, bendice a su esposa, la vida de mi hermana Adriana, Señor. Mira a sus niñas, Padre, yo pongo en tus manos, Señor, que tú le cuides, que tú le guardes, Señor. Mira por su mamá, por su papá, Señor, por sus hermanos, Padre, que tú le puedes bendecir a esta familia, Señor. Mira por estos grupos, Padre, bendecimos en tu nombre, Señor, que sea tú mi Dios. Ayúdalo, Señor amado, ayúdalo, papayito lindo, no hay otro Dios fuera de ti, Señor. Que sea tú mi Dios. Mira por su suegra, Padre, yo le bendiga en tu nombre, Señor. Que sea tú mi Dios, que sea tu Padre. Gracias.

mira por su esposa, padre, mira por su mamá, por su papá, Señor, que sea tú mi Dios, que sea tu padre, bendícelo, guárdalo, Señor, en su salida, en sus entradas, padre, que tú multiplica las bendiciones en sus manos, Dios. Que sea tú mi Dios, cada día, cada momento, Padre. Gracias, papayito lindo, esperando tu voluntad tuya, Jesús. Padre, te pido, Señor, por la vida de mi hermano Juan Romero, Padre. Gracias a aquellos que están patrocinando ese programa, Señor, para que tú les siga bendiciendo sus vidas, Padre. Ayúdalo, Señor, donde quiera se encuentre, en su trabajo, en su salida, Padre. Bendícelo, Dios, bendícelo, Padre. Guárdalo, Señor amado, donde quiera están, Señor, que sea tu voluntad tuya, papá, sobre esta vida, Señor. Yo te agradezco, Padre, yo te agradezco, Jesús. Mira a su esposa, Padre, mira a su hija, su hijo, Dios, aquí en Guatemala, Padre, yo le bendiga en tu nombre, Señor, que tú le puedes bendecir su vida, Padre. Gracias que ellos que están patrocinando ese programa, Señor. Te pido, Dios, te pido, Jesús, por la vida de mi hermano Denis Romero, oh Dios. Gracias que ellos que están patrocinando ese programa, Señor, bendígalo, Señor, en su salida, en su entrada, Padre. Multiplica las bendiciones, Señor, a cada uno de ellos, Padre. Bendícelo, guárdalo, Señor, que sea tu voluntad tuya, Señor, cada día, cada momento, oh Dios. Mira a su esposa aquí, Señor, mira, Señor, a su hija, a su hijo, Dios. Yo le bendiga en tu nombre, Señor, que sea tú siga cuidando cada uno de ellos, seas, Padre. Gracias, papayito lindo, no tengo cómo puedo agradecerte, pagarte, Señor, solamente esperando la voluntad tuya, Señor, conforme tu voluntad tuya, Padre, no es mi voluntad, porque mientras sin ti nada podemos hacer, Padre, pero mientras tú estás con nosotros, Padre, todo lo podemos hacer en tu nombre, Señor. Bendícelo, guárdalo, Señor, donde quiera están, Señor, a todos mis hermanos oyentes de ese programa, Señor, que sea restaurado cada uno de ellos, Padre, conforme tu voluntad tuya, Señor, no mi voluntad, porque mientras sin ti de mí nada soy, pero mientras tú estás conmigo, todo lo puedo hacer en tu nombre, Señor. Gracias, Padre, te pido, Señor, por todos mis hermanos, Padre, te pido, Jesús, mira la vida de mi hermana locutora que está en la cabina 1, Dios, que tú le puedes bendecir, Señor amado. Te pido, Señor, por la vida de mi hermana Rosa, que está medio nuestro, Dios, en esta hora, Padre, que tú le puedes bendecir su vida, Padre. La vida de mi hermana Sabelia, Señor, donde se encuentra ahora, Padre, que tú le puedes bendecir su vida, Padre. La vida de mi hermano Miguel, Señor, la vida de mi hermana Zoila, la vida de mi hermana, Señor, Florinda, Padre, te pido por la vida de mi hermana Lorenza, oh Dios, la vida de mi hermano Pastor Hilario, Padre, la vida de mi hermana Berta, Señor, como gerente de la emisora Estéreo Jerusalén, Señor, gracias, Padre, gracias, Hijo, gracias, Espíritu Santo, por haberme has ayudado para venir a sacar ese programa, Señor. Yo no vengo a hacer mi propia cuenta, Padre, yo vengo, Señor, pero conforme tu voluntad tuya, Señor. Bendice la vida de mi hermanito Abraham Vázquez, Padre, allá en Nuevo Refugio, Padre, que tú le puedes bendecir su vida, Padre. Te pido, Señor, por la vida de mi hermano Ronnie, Señor, allá de
Santa Magnolia, Padre, en tu nombre, Señor, en tu nombre, Padre, que sea tú mi Dios, que sea tu Padre, bendícelo, guárdalo a tus hijos, tus hijas de diferentes lugares, aldeas, rincones, Padre, pero que sea tú mi Dios, que sea tu Padre, bendiga la vida de mi hermana Eluvia Mejía, oh Dios, que sea tú mi Dios, que sea tu Padre, guárdalo, Señor, la vida de mi hermana Dorte, Señor, la vida de mi hermano Miguel, Señor, que sea tú mi Dios, que sea tu Padre, ayúdalo, Señor, guárdalo cada uno de ellos, de ellas, Padre, en tu nombre, Señor, bendice a todos mis hermanos allá de los Estados Unidos, Padre, quizás no puede mencionar nombre por nombre, pero tus ojos están atentos a cada uno de ellos, Padre. Gracias, papayito lindo, por este santo privilegio que me has regalado, Señor. Gracias, Padre.

0: Muy bien, hermanos y hermanas, en esta hora, gracias a Dios que hemos orado un momento con ustedes y donde quiera están ustedes, hermanos, lo que el Espíritu Santo habló en sus vidas de ustedes. Solamente hay que confiar mucho en Dios, porque para Dios no hay cosa que no va a poder hacer, todo lo puede hacer, hermanos y hermanas. Así que bendiciones a cada uno de ustedes, haya hermano y hermana Campina. 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

0: Buenos días, hora de la mañana, muy buenos días, amable audiencia de este espacio y programa. Estamos una vez más en esta hora de la mañana con ustedes, con este espacio y programa. Y para mí es un gusto de poder acompañarles nuevamente. Gracias a Dios por habernos dado esta oportunidad de poder estar con ustedes para poder llevar. Esta mañana, antes de proseguir, quiero pasar algunos mensajes que por acá hemos recibido. Dice por acá este mensaje de texto: saludos, hermana directora del programa, le animo a que siga adelante con el programa. Dice: saludos a la hermana Rosa, le animo a que siga adelante con la programación. Un canto con Ministerio Kadesh, ya no quiero ser lo mismo. Gracias, atentamente, Noemí Agustín, aquí estoy escuchando en mi trabajo. Saludos para usted, hermana. Saludos para la hermana locutora de turno. Dice: gracias a Noemí Agustín, gracias allí por su sintonía. También tengo este mensaje de texto. Dice: muy buenos días, hermana obrera, le animo que siga adelante con la programación. Saludos a la hermana Rosa Romero, es un gusto escucharla de nuevamente, le animo a que siga adelante. Saludos a Abraham Vázquez. Saludos a la hermana locutora de turno. Un tema, fiel siervo con Julio Elías, para animar a ustedes. Atentamente, Otilia Agustín, bendiciones. Gracias a Otilia Agustín, muchas gracias por acompañarnos. Así que escuchemos parte de la alabanza que tenemos de fondo a sugerencia de Noemí Agustín, con el tema Ya no quiero ser el mismo. Un hermoso tema que es de mucha bendición. Así que escuchemos parte de esa alabanza. Enseguida estaremos de regreso para proseguir más con ese espacio de programa radio.
1: Tener tu carácter, tener tu amor. Esa noche he doblado mis rodillas, le dije: Señor, toma el control de mi vida. Quiero ser un mejor padre, quiero ser un mejor esposo, el mejor amigo. A veces mostramos una cosa en los altares y nuestros hogares muchas veces no somos los mismos. Dios no quiere eso para nosotros. Dios quiere gente real, Dios quiere gente verdadera, gente que viva lo que hable, viva lo que canta. Es tiempo de ser verdadero.

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Quiero invitarle para que abra su Biblia allá en el Evangelio de San Lucas, capítulo 15 y verso 11. El Evangelio de San Lucas, capítulo 15 y verso 11, dice la palabra del Señor en esta oportunidad. También dijo, un hombre tenía dos hijos, y el menor de ellos dijo a su padre: Padre, dame la parte de los bienes que me corresponde. Y les repartió los bienes. No muchos días después, juntándolo todo, el hijo menor se fue lejos a una provincia apartada, y allí desperdició sus bienes, viviendo perdidamente. Y cuando todo lo hubo malgastado, vino una gran hambre en aquella provincia y comenzó a faltarle. Y fue y se arrimó a uno de los ciudadanos de aquella tierra, el cual le envió a su hacienda para que apacentase cerdos. Y deseaba llenar su vientre de las algarrobas que comían los cerdos, pero nadie le daba. Y volviendo en sí, dijo: ¿Cuántos jornaleros en casa de mi padre tienen abundancia de pan y yo aquí perezco de hambre? Me levantaré e iré a mi padre y le diré: Padre, he pecado contra el cielo y contra ti. Ya no soy digno de ser llamado tu hijo. Hazme como uno de tus jornaleros. Y levantándose vino a su padre, y cuando aún estaba lejos lo vio su padre, y fue conmovido a misericordia, y corrió y se echó sobre su cuello y le besó. Y el hijo le dijo: Padre, he pecado contra el cielo y contra ti, ya no soy digno de ser llamado tu hijo.

padre dijo a sus siervos: sacad el mejor vestido y vestidle, y poned un anillo en su mano y calzado en sus pies, y traed el becerro gordo y matadlo, y comamos y hagamos fiesta, porque este es mi hijo muerto era y ha revivido, se había perdido y es hallado. Y comenzaron a regocijarse.

importante pensar a base de la palabra del Señor. El cuadro del pecador que se aleja de Dios. Veamos entonces ese cuadro. Y yo creo que es importante que yo y usted pongamos atención y reflexionemos a base de la palabra del Señor. El cuadro del pecador que se aleja de Dios. Si leemos el verso 12 y 13, podemos ver una decisión equivocada. Se ve la insensatez de cada paso que dio el hijo. Este hijo pródigo en su decisión equivocada pide su herencia, se va a una provincia lejana, vive perdidamente y derrocha todo lo que recibió de su padre. El verso 12 dice, dame la parte, dame la herencia. Se dice que la ley solo facultaba al hijo para pedir su porción en caso de que el padre fuese malo. Pero en esta historia fue la bondad del padre la que proporcionó la petición del hijo. Y la Biblia dice, se fue lejos a una provincia apartada. En el verso 13 dice que se fue muy lejos a una provincia apartada. El hijo pródigo se separó y se alejó de su padre. Se puso bajo otro gobierno. Como consecuencia, nunca podía hablar con su padre. No lo oía ni lo veía. Así sucede con el hombre que en su vida no toma en cuenta a Dios. Está bajo el gobierno de Satanás y está perdido sin Dios y sin Cristo. En Efesios 2:1 dice, muerto en sus delitos y pecados. El verso 14 y 16, un cambio desgraciado. El relato bíblico sigue diciendo, le envió a una hacienda para que apacentase puercos. Apacentar puercos era la ocupación más ruin y degradante que podía imaginarse un judío, a quien le estaba prohibido comerlo según la Biblia. También el puerco tendréis por inmundo, ni puerco porque os será inmundo. Levítico 11:7. Es triste pensar en el cambio que el pecado produce en el pecador que se aleja de Dios. Veamos, el hijo pródigo era un hacendado. Ahora es un peón que apacentando puercos. El hombre ha sido criado para ser el rey de la creación. Pero ahora está al servicio de Satanás, del mundo y de sus bajas pasiones. El hijo pródigo era rico. Ahora es un mendigo. El hombre con todas las riquezas materiales que ha alcanzado. Espiritualmente es un pobre mendigo que estira la mano. El hijo pródigo llevaba ropas finas. Ahora está vestido de trapos sucios. Al principio, al salir de las manos de Dios, el hombre llevaba la imagen y la semejanza del Creador. Ahora está muerto en sus delitos y pecados. El hijo pródigo vivía con su familia. Ahora vive con los puercos. En el huerto del Edén, el hombre vivía en comunión con Dios. Ahora está lejos y separado de Dios por su pecado. El hijo pródigo comía lo mejor en su casa.
Ahora come lo que puede quitar a los puercos. Se puede decir que casi es un animal. Pero hay algo importante en este cuadro. Y podemos leer el verso 17. El verdadero arrepentimiento. En esta historia encontramos los cuatro pasos que todo pecador debe dar en el verdadero arrepentimiento. Número uno, recobró el sentido, volviendo en sí, dice la palabra del Señor. Volviendo en sí, este es el gran punto de partida de la salvación. El hombre que ama el pecado está fuera de sí. Porque solo un loco puede amar lo que le hace daño. Cristo dijo estas palabras. Y el hijo pródigo volviendo en sí. Es decir, el hijo pródigo entonces recobró el sentido. Entonces

uso de las facultades de que se hallaba privado. Se hallaba dormido, se hallaba desmayado, se hallaba loco. Pero volviendo en sí, hay locos que vuelven en sí por un instante, que tienen momentos lúcidos y luego recaen en su demencia. Así también hay hombres que se retienen por un instante en su carrera pecaminosa. Reflexionan sobre sus errores. Recuerdan que hay un Dios, que hay salvación, que hay perdición eterna. Pero luego vuelven en la carrera del pecado con más deseos que nunca. Número 2. Una actitud humilde. Padre, yo no tengo derecho de ser tu hijo. Hazme como uno de tus jornaleros. El segundo paso en el verdadero arrepentimiento es la humildad. No tenemos absolutamente nada nosotros mismos que nos pueda recomendar a Dios. Y hasta que no hayamos reconocido esto, es inútil. Inútil pensar en el verdadero arrepentimiento. Primera de Juan 2:16 dice: porque todo lo que hay en el mundo, los deseos de la carne, los deseos de los ojos y la vanagloria de la vida, no provienen del Padre sino del mundo. Número 3, una confesión sincera. Padre, he pecado contra el cielo y contra ti. El tercer paso en el verdadero arrepentimiento es la confesión sincera. El hijo pródigo con franqueza y con sencillez dijo: Padre, he pecado contra el cielo y contra ti. Así es preciso que digamos nosotros lo propio. Dios, he pecado con mis ojos. He pecado con mis labios. He pecado con mis manos. He pecado con mis pies. Mientras que retengamos un solo pecado y no lo confesemos, Él nos lleva a la miseria y a la muerte. Es importante pensar en esto. También este hijo pródigo hizo el cuarto paso. Una firme resolución. Una firme resolución. Y levantándose vino a su padre. Eso lo dice el verso 20. Y levantándose vino a su padre. Finalmente, el cuarto paso en el verdadero arrepentimiento es cuando nuestra voluntad se transforma en acción. Reflexionar, humillarse y confesar no es suficiente. Es preciso hacer lo que hizo el hijo pródigo y levantándose vino a su padre. Necesitamos abandonar el pecado. Es preciso ponernos de pie y con firme resolución abandonar para siempre el pecado y dirigirnos a Dios para servirle por el resto de nuestra vida. Se dice que de buenas resoluciones está empedrado el camino del infierno. El hijo pródigo formó una buena resolución. Resolvió confesar su pecado a su padre y pedirle asilo como jornalero, porque legalmente había perdido su posición. Y levantándose vino. Este es el gran paso: poner en práctica las buenas resoluciones. Y aunque una y otra vez hayamos fracasado en ello,
volvimos nuevamente a la carga con la vehemencia del que está pereciendo. Aunque hayamos demorado, Dios nos recibirá. El Señor dice, por amor de mi nombre, dilataré mi furor. Y para alabanza mía, la reprimiré para no destruirte. Por amor de mi nombre. Es importante entonces que te levantes, estimado amigo. Necesitamos abandonar el pecado. Porque Dios te espera. Porque Dios te ama. Dios, aún en su grande misericordia, aún todavía en el tiempo de gracia, el Señor te está llamando. El Señor te está invitando. Dios todavía con sus manos extendidas espera que el pecador regrese, retorne una vez más. Si podemos ver el cuadro de la bienvenida, un cuadro conmovedor. El hijo pródigo ni aún soñaba que su padre lo amaba tanto, y que por eso estaba esperando. Por fin llega el hijo pródigo. El hijo pródigo se acerca, rendido, agotadas sus fuerzas, harapiento y descalzo. Pero el padre no se fijó en estas cosas. El padre no se fijó en la manera que iba este hijo pródigo.

y abrazando a su hijo con lágrimas. Las lágrimas de los dos se mezclaron. El padre inmediatamente dice, quitémosle estos trapos y pongámosle un vestido de gala. En esta mano que ha cometido tantas faltas, pongámosle el anillo de oro. Y en estos pies que lo llevaron tan lejos de su padre, pongámosle nuevos zapatos. Porque era fiesta, era alegría cuando aquel hijo regresó, porque el padre estaba atento. Y él decía, ¿dónde estará mi hijo? ¿Qué estará haciendo mi hijo allá?

y él decía, yo sé que mi hijo va a regresar. Yo sé que mi hijo está vivo todavía. Yo amo tanto a mi hijo que un día se fue. El Señor en su grande misericordia te espera, estimado amigo. Tú que has fracasado en las cosas espirituales, en las cosas de Dios. Tú que abandonaste tu privilegio. Tú que un día predicabas la palabra de Dios.

que alzabas la mano al cielo y decías: es que Dios es mi Dios. Tú que dirigías los cultos, tú que tenías una perseverancia constante, hoy te estás alejando. Hoy te has enfriado espiritualmente. Hoy has permitido que el enemigo robe el gozo. Regresa pronto. Toma esa actitud del hijo pródigo en esa reflexión. Debes volver en sí. Debes decir: iré a mi padre. Debes reconocer y confesar tu actitud, porque de esa manera habrá una transformación completa. Como ya nos dice que los ángeles se gozan en los cielos cuando un pródigo se arrepiente, cuando un pecador se arrepiente. Así como para el hijo pródigo todo se tornó nuevo, así Dios actúa una transformación completa en el pecador que se vuelve a él. Pablo dice: si alguno está en Cristo Jesús, nueva criatura es. Las cosas viejas pasaron, he aquí todas son hechas nuevas. Amigo, tal vez te encuentras lejos de Dios, viviendo en la impureza, bajo el dominio del pecado, de Satanás, de este mundo y de sus bajas pasiones. Eres ni más ni menos que un hijo pródigo. Te digo en el nombre del Señor Jesús que Dios te está esperando y quiere perdonarte y recibirte como a un hijo. Ven a él, ven con humildad. Confiesa tus pecados, con firme resolución abandona todo pecado, vuelve a Dios sin demora. Si así lo haces, Dios te dará una nueva vida y serás transformado completamente. Tu encuentro será tan feliz que nunca te pasará. Nunca pasará ese gozo, esa paz, esa felicidad. Hazlo. En este momento, la invitación es para que lo hagas. Doble tus rodillas, incline tu rostro y pida al Señor perdón. Que Dios te recibe en esta hora. Amado Dios, una vez más hemos llevado la meditación de tu palabra. Y espero, Señor, que este cuadro del hijo pródigo se convierta en reflexión y arrepentimiento. Y si hay alguien que está doblando rodillas y reconociendo y te recibe como el único y suficiente salvador de su alma, recíbelo, Señor. Perdona sus pecados. Lávalo con la sangre preciosa derramada en la cruz del Calvario. No importa cuál sea su situación, su estado, no importa el pecado que haya cometido, sean rojos, sean negros, la sangre preciosa es suficiente para limpiarlo. En el nombre de Jesús, muchas gracias, Señor.

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Buen siervo y fiel, sigue adelante. No le digo si alguien viene con algún problema, porque de hecho todos tenemos problemas, pero vive aquel que dijo: en el mundo tendréis aflicción, pero confiad, yo he vencido el mundo.

Vamos, si le vas a aplaudir, apláudele más fuerte con todo tu corazón. Unos 5 segundos, apláudele más fuerte, vamos.

¿Alguna vez usted se ha sentido solo? ¿Alguna vez usted se ha sentido sola? Yo sí me he sentido muchas veces solo, como no tiene idea. Alguien quizás dirá, ¿será que Jacobo tiene problemas? ¿Será que Jacobo pasa por dificultades? Y le digo, claro que sí. Pueda que sean más duros que las suyas. Pero le digo algo. Encárguese a darle la mano a papá y decirle, tómame de la mano.

Alguien desea la compañía de Jesús, levánteme sus dos manos, vamos. Levánteme sus dos manos hacia el cielo y diga: Señor, no me dejes. Eso es, levante sus dos manos y dile: papá, no me dejes. Dile: Señor, no me dejes. Eso es, levante sus dos manos. Eso es, levántelas bien en alto.

0: Gracias, Célica.
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fe, no por vista. Segunda de Corintios, capítulo 5, versículo 7. 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

Señor te bendiga y te guarde. El Señor te mire con agrado y te extienda su amor. El Señor te muestre su favor y te conceda la paz. Números capítulo 6, versículos 24 y 26. 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

Pelea la buena batalla de la fe. Haz tuya la vida eterna a la que fuiste llamado y por la cual hiciste aquella admirable declaración de fe delante de muchos testigos. Primera de Timoteo, capítulo 6, versículo 12. 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

Ahora bien, sabemos que Dios dispone todas las cosas para el bien de quienes lo aman. Los que han sido llamados de acuerdo con su propósito. Romanos, capítulo 8, versículo 28. 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

tanto, pónganse toda la armadura de Dios, para que cuando llegue el día malo, puedan resistir hasta el fin con firmeza. Efesios, capítulo 16, versículo 13. 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

Así que no temas, porque yo estoy contigo. No te angusties, porque yo soy tu Dios. Te fortaleceré y te ayudaré. Te sostendré con mi diestra victoriosa. Isaías, capítulo 41, versículo 10. 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

El Señor mismo marchará al frente de ti y estará contigo. Nunca te dejará ni te abandonará. No temas ni te desanimes. Deuteronomio, capítulo 31, versículo 18. 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

se me afligía el corazón y se me amargaba el ánimo por mi necedad e ignorancia. Me porté contigo como una bestia, pero yo siempre estoy contigo, pues tú me sostienes de la mano derecha. Me guías con tu consejo y más tarde me acogerás en gloria. Salmo, capítulo 73, versículos 21 y 24. 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

nombre inexpugnable es el nombre del Señor. A ella corren los justos y se ponen a salvo. Proverbios, capítulo 18, versículo 10. 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

El Señor afirma los pasos del hombre. Cuando le agrada su modo de vivir, podrá tropezar, pero no caerá, porque el Señor lo sostiene de la mano. Salmo, capítulo 37, versículos 23 y 24. 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

0: Hay algo especial que el Señor me demuestra. Cuando tú dices gloria a Dios y el Señor está derramando bendición sobre tu vida.
1: Dios es nuestro amparo y nuestra fortaleza, nuestra ayuda segura en momentos de angustia. Por eso no temeremos, aunque se desmorone la tierra y las montañas se hundan en el fondo del mar. Aunque rujan y se increpen sus aguas, y ante su furia retiemblen los montes. Salmo, capítulo 46, versículo 1 y 3. 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

mujeres se cansan, se fatigan y los muchachos tropiezan y caen. Pero los que confían en el Señor renovarán sus fuerzas, volarán como las águilas, correrán y no se fatigarán, caminarán y no se cansarán. Isaías, capítulo 40, versículos 30 y 31. 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

amor es paciente, es bondadoso. El amor no es envidioso, ni jactancioso, ni orgulloso. No se comporta con rudeza, no es egoísta, no se enoja fácilmente, no guarda rencor. Primera de Corintios, capítulo 13, versículos 4 y 5. 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

Hermanos, no pienso que yo mismo lo haya logrado ya. Más bien una cosa hago, olvidando lo que queda atrás y esforzándome por alcanzar lo que está adelante. Sigo avanzando hacia la meta para ganar el premio que Dios ofrece mediante su llamamiento celestial en Cristo Jesús. Filipenses, capítulo 3, versículos 13 y 14. 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

0: El Señor es quien te cuida, el Señor es tu sombra protectora. De día el sol no te hará daño, ni la luna de noche. El Señor te protegerá de todo mal. Protegerá tu vida. El Señor te cuidará en el hogar y en el camino desde ahora y para siempre. Salmo, capítulo 121, versículos 5 y 8. 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
1: ¿Qué tal si le damos un fuerte aplauso al Rey que vive? Cantamos con gozo, con libertad a Él en esta noche. Cantamos este precioso canto.

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1: Dios del milagros. 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

0: Y es que consideramos que es una fuente de bendición que siempre edifica en momentos difíciles.
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0: aun cuando guarde silencio o no lo podamos

0: Juan 10:28. Y yo les doy vida eterna y no perecerán jamás, ni nadie las arrebatará de mi mano. 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
1: En todo momento has sido fiel, Señor. Tus promesas han permanecido en mi vida.

Juan 6:47. De cierto os digo, el que cree en mí tiene vida eterna. 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

Hechos 3:19. Así que, arrepentíos y convertíos, para que sean borrados vuestros pecados, para que vengan de la presencia del Señor tiempos de refrigerio. 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

Romanos 3:24. Siendo justificados gratuitamente por su gracia, mediante la redención que es en Cristo Jesús. 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

que el Señor tu Dios está en medio de ti, como guerrero victorioso, se deleitará en ti con gozo, se renovará con su amor, se alegrará por ti con cantos. Sofonías 3:17. 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

No envíes a la guerra a ningún hombre recién casado, ni le impongas ningún otro deber. Tendrá libre todo un año para atender su casa y hacer feliz a la mujer que tomó por esposa. Deuteronomio, capítulo 24, versículo 5. 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

Mismas alabanzas, estamos ya puntualizando 5 de la tarde más 9 minutos, 5 de la tarde más 9 minutos, así de esta manera a continuación viene esta alabanza.

programación y es hora de la... Tan solamente nos resta 16 minutos y tan solamente nos resta 4 minutos y puntualizamos a la hora 6 de la tarde. Bueno, la hora se nos está avanzando rápidamente.

levante sus manos hacia el cielo y diga: Señor, restáurame. Hijo, te dice el Padre esta noche: regresa a nuestra casa, dice Dios. Regresa a mis brazos, dice papito.